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3: ¿Qué tal? Muy buenos días, les saluda Eli Venegas y este es el breve informativo del bueno, la mala y el feo. Trump dice que Canadá estafa a Estados Unidos en el T-MEC. El presidente estadounidense Donald Trump afirmó en Dublín que hay buena relación con México mientras acusó a Canadá de estafar a Estados Unidos al responder a cuestionamientos de la prensa sobre el futuro del tratado comercial entre los tres países de Norteamérica, el T-MEC. Estados Unidos suma 230 muertos en ataques contra embarcaciones. Human Rights Watch acusa ejecuciones extrajudiciales. Estados Unidos ha causado la muerte de al menos 230 personas en su campaña militar contra embarcaciones sospechosas de narcotráfico en el Caribe y el Pacífico, una ofensiva iniciada hace poco más de un año y denunciada por organizaciones de derechos humanos como una serie de ejecuciones extrajudiciales. Y Trump permitiría a compañías chinas fabricar automóviles en Estados Unidos a cambio de contratar personal local. El presidente Donald Trump aseguró estar dispuesto a permitir que compañías chinas establezcan fábricas en territorio estadounidense para ensamblar automóviles, siempre y cuando garanticen que los puestos de trabajo serán ocupados por personal local. A pesar de la renuencia de las grandes armadoras de vehículos en Estados Unidos durante una entrevista concedida a la cadena de televisión Fox News. Hasta que llegamos con el breve informativo del bueno, la mala y el feo, les informó Eli Venegas en redes sociales, Eli Venegas Radio. Excelente día.
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5: What's happening?
4: Camperato.
6: What's up?
4: Un chinito allá en la China.
6: Okay. Ah, órale, qué bueno que especificas.
5: ¿China, Nuevo León?
4: No, pues hay chinos también aquí en Estados Unidos.
6: Sí, en Chinatown hay muchos.
4: Abuelita, de palma, pero este chino fue en la China.
6: Ajá.
4: El vato fingió su muerte, ¿saben pa' qué?
6: ¿Qué?
4: Y casi, casi le sale todo bien, ¿eh?
5: Casi, casi se muere.
4: Ah, ahorita le voy a contar pa' qué. Ahorita, ahora verán.

0: chino. Ey. En la China, de nombre Chap Suey.
1: Ok.
0: Chap Suey.
2: ¿Qué no es lo que cenamos anoche?
0: Sí. Pero es que como está medio raro el nombre del chino, no puedo mencionar mucho. Dije, Chap Suey.
2: Ok.
1: Que viva el Chap Suey.
0: El vato, en China es bien penado andar manejando bajo la influencia del alcohol.
2: Órale.
0: En muchas áreas
2: sí.
0: Te pueden dar hasta cadena perpetua.
2: ¡Nombre!
0: Sí.
1: Ay, qué bueno.
0: En este lugar, en Chonsoy, una área rural ahí para el lado de fuera de China.
2: Creo que eso pedí de postre anoche también, güey. O sea, comí Chap Suey y pedí Chonsoy.
1: Yo creo que mejor se te salió el Chonsoy.
0: Sí. Al rato va a traer chorrón.
2: Es otro chino ese.
0: Es otro chino. Ese es bien agresivo, el chorrón. Ese vato tenía dos DUIs, dos arrestos por manejar bajo la influencia del alcohol.
2: Oh, o sea, ya tenía historial y todo.
0: Era bien borracho, güey.
2: Ándale.
0: Pues no, que le dan la tercera.
2: No.
1: Uy, la tercera, la vencida.
0: Y que
3: latigazos ya eran
0: esos. No, lo llevan a la corte.
1: Sas.
0: Y el juez le dice, venga mañana por su sentencia.
1: No.
0: Y todo iba ya relacionado con los tres DUIs, como que a él le iban a dar de vida. Entonces tenía una familia que mantener. Sí. Dijo, ¿cómo le hago? Se le ocurrió la idea de volar, armo todo. En China se arma todo porque todo hay. Dijo, voy a fingir mi muerte.
1: ¿A su máquina?
2: ¿Qué?
0: Sí,
2: ¿cómo? Así dijo.
0: Armó un funeral.
2: ¿Cómo?
0: Armó un sepelio, armó ¿qué? Todo, hasta la iglesia. Y el vato se metió a un departamento de refrigeración. Salud, pelón. A un equipo de refrigeración para enfriar, no estará muriendo tú también. Tú estás fingiendo que estás enfermo para no venir mañana.
3: Está preparando la semana.
0: Sí, para no venir mañana.
2: Sí, me estoy enfermando, güey.
0: ¿Qué dijiste? Chap Suey.
2: Chap Suey.
0: ¿En qué me quedé?
2: Sabe, güey, que preparó su funeral,
1: hizo,
2: ¿no?
1: Su funeral. Oh,
0: el vato rentó un cooler, un lugar donde meten la verdura así para enfriar. Y se enfrió.
2: Porque no es lo mismo ver la verdura fresca.
0: Que fresca tela. Okay. Bueno, el vato se metió al culo. Sí. Se enfrió, lo acostaron en un ataúd. ¿Y? Lo ponen ahí, lo
2: no.
0: Sí, güey. Lo tienden. Y el vato dentro del ataúd con un velo para que no vean. No, es que se le formó la cara. Empezaron a sacar muchas excusas.
2: Sí.
0: Y le preparan. Y la familia que le hace un funeral le enfriega toda la. Güey.
1: Alcahuetotes, todos.
0: Y toda la mamá de él, la hasta la suegra llorando ahí. ¡Chosó!
2: ¡Chosó!
0: ¡Chosó!
1: ¿Cómo se llora
0: en chino? ¿Cómo se llora en chino?
2: Así lloraba la tía.
0: Chap Suey. Uno de los policías que lo estaba buscando porque no había asistido a la corte.
2: Sí.
0: Dijo, a ver este pedo. Porque... ¿De qué murió? Le dio un infarto.
2: El Chap Suey.
0: El Chap Suey.
2: Híjole.
0: Y luego lo toca el vato.
2: Sí.
0: Ay, está bien frío. ¿Eh? Y dice, a ver.
2: Sí, porque se metió el cooler, ¿no?
0: Sí, sí, güey.
2: Por eso.
1: O sea, casi muere de hipotermia.
0: Y traía un velo el chino.
1: Sí.
0: Nomás que como que le dio tos por lo frío.
2: Y,
1: Y ahí valió gorro.
0: Y el velito que traía se levantaba.
2: No.
0: ¡Oh! ¡Chap Suey! ¡You know that! Y empiezan todos, ¡oh my God!
2: O sea, ¿hablaba chino o inglés o qué hablaba?
1: Era políglota.
0: Estoy traduciendo.
2: Okay.
0: ¡Y una de él! ¡Oh, oh! ¡Oh, oh! Y que todos los chinos se tiran al suelo de rodillas. ¡Oh! ¡Mira cómo! ¡Mira cómo!
2: ¡Mira cómo!
0: ¡Mira cómo! ¿Sabes qué es mira cómo?
1: ¡Milagro!
0: ¡Milagro! ¡Milagro!
1: Yo también soy políglota.
0: Y le aplaudo.
2: O sea, imagínate. Del chino lo traduce al inglés y del inglés al español, güey. O sea, demasiados pasos, ¿no,
1: Feito?
2: No,
0: milagro.
2: Ándale, ya en español, ya es mejor.
0: ¡Milagro! Sí. Todos los chinos, como eran como unos 150, así, güey, rezando.
1: Es que él era famoso, wey. Por eso fue tanta gente a su velorio.
2: Sí, era mucho.
0: Y que de repente nomás. Yo,
2: ¿qué fue eso?
1: Una rota.
0: Pero en chino suena menos.
2: Ok, sí.
0: Así. Aquí en Estados Unidos. ¡Wow!
2: Pensé que era un gato, güey.
1: En México, ¿cómo suena?
0: Ah, ¿cómo suena en México?
2: Es la llorona, ¿no, güey?
0: ¿Cómo se llama?
2: ¡Ay, mi hija!
0: Bueno, lo arrestaron. Y le dieron vida de cárcel.
2: No, hombre.
0: Pero la gente creía que era un milagro porque dijeron.
2: Por mentiroso.
0: Sí, pero el chota que lo andaba buscando dijo: no, era mi nombre, güey.
2: Sí.
0: Y ahorita está el chino en la cárcel. Pero ¿qué teatro armó tan bonito?
2: Machín.
0: Y tan rápido.
2: ¿Qué podemos, China, ¿qué podemos aprender de esta hermosa historia?
1: El primo se compró un cooler gigante, ¿eh?
0: Para no meterme sé si también algo y decir. Fingir mi muerte. Cobrar, que la Chayo cobre. No, espérame. No, mejor mato a la Chayo. No, ¿cómo va a matar a mí? No, mejor la Chayo, güey.
4: Más adelante en el bueno, la mala y el feo.
1: Oigan, salió una estadística very interesting.
2: What happened?
1: Dicen que 8 de cada 10 parejas que no tienen hijos son más felices.
2: Híjole.
1: Que disfrutan, que gozan, que viajan, que no gastan. ¿Ustedes conocen una pareja que no tiene hijos y que es muy feliz?
2: Mis chavos.
1: Son más felices, ¿va? 1-855-370-3100.
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1: Ya no tienen que prestar la atención a una bonita criatura.
2: Deja tú la mortificación de que no vengan en la noche.
1: El billuyo, todo. ¿Conocen a una pareja feliz sin hijos o creen que esto es mentira? 1-855-370-3100.
3: Fíjate, Pau, que yo creo que yo ya estoy viviendo esa etapa.
1: Sí.
3: Porque ya la mayoría de mis hijos ya volaron. Y la verdad que qué padre.
2: ¿Pilotos o qué?
3: Güey, qué chido se siente llegar y tú dices,
1: que nadie te esté
3: diciendo. Estoy solo, no.

0: interesting.
1: ¿Qué?
0: Donde dice que las parejas son más felices si no tienen hijos. ¿Por qué?
1: A lo mejor sí, ¿verdad?
0: No tienen responsabilidades. El dinero es 100% para ellos. Pueden viajar, pueden gozar, pueden salir, tienen más intimidad, más besuco, más romance, y solo son el uno para el otro. No tienen que compartir su vibra y energía.
1: Hay un punto ahí. No tienen la mortificación de que, oye, no ha venido la plebe, oye, aquel muchacho. Chamaco,
2: no. Las preocupaciones, ¿no? De
0: la cañón.
1: De papá, wey,
0: machín. Pero también hay otros que dicen que es súper padre, porque es familia, porque es el ciclo de la vida, todo lo que compartes, lo que enseñas. Y hay personas que tienen vocación de ser padres o madres, y hay otros que no. ¿Qué opinan? 1-855-370-3100.
2: Yo siento que hay etapas para todo, Pau.
0: Sí.
2: Y por ejemplo, yo fui papá muy joven. A los 18 años.
0: Sí.
2: Una verdadera estupidez, la verdad.
1: Súper estupidez.
2: Si pudiera cambiar eso, lo cambiaría. Pero te voy a decir algo. Ahorita ya mis 47, que ya pasaron casi 30 años. Sí, este año cumple mi hijo 29.
1: ¿Cuánto tienes, hijo?
2: 47.
1: No manches, pareces de 60, güey. Este. Cuídate.
3: Ojalá llegues a la edad que representas, pelón.
1: Pues sí.
0: Estos.
2: Pero ahora ya que, por ejemplo, llego a la casa, mis hijos ya casi volaron todos.
0: Sí.
2: Ya nada más queda la de 22. Y ya está pedida. Ya está pedida, mija.
1: ¿Ya no hay nadie en tu casa?
2: No, güey. Entonces, trabajan, están... Pero estoy descubriendo una etapa muy chida también.
0: Sí, donde ahorita ya no tiene responsabilidad tanta como por ejemplo, cuando eran niños.
2: Todo lo que acabas de mencionar de que el dinero, el tiempo, el ya no cuidar, el no preocupar. O sea, ya estoy viviendo yo todo eso.
0: Sí.
2: Porque todo el dinero ya es para mí. Todo mi tiempo ya es para mí.
0: Bueno, discrepo.
2: Bueno.
0: Todo el dinero es para tu mujer.
2: Ah, pues bueno. Sí. Ok, bueno, pues incluyendo a mi vieja.
1: Que tú lo hagas es otro pedo.
2: Pero ya es, o sea, ya no es lo mismo porque antes salíamos, teníamos 5 hijos. Sí, los de ella, los míos y los nuestros. Entonces, ya el viajar solos, el andar solos, ella y yo nada más decidir de, bueno, ¿y qué vamos a comer hoy? O sea, ya no es... El menú para 7, 8 personas que éramos antes.
0: Eran muchos.
2: Entonces estamos viviendo otra etapa que creo yo que sí es una etapa muy chida.
0: Sí.
2: También ser papá es muy bonito, pero yo creo que sí se deben de dar ese tiempo de eso que mencionaste.
0: De pareja.
2: De salir, de divertir, de cotorrear, de comprarte lo que te gusta, de todo.
0: Pero fíjate que ahorita la juventud está en esa etapa de yo no quiero tener hijos, no quiero tener responsabilidades, no me importa.
1: ¿Qué pasaría?
0: Yo quiero vivir conmigo hasta el final y se acabó.
1: ¿Quieren un perrito?
0: ¿Sí?
1: ¿Quieren un gato?
0: Ándale.
1: ¿Quieren un perico, un pájaro ahí? ¿Quieren mascotas y les llaman hijos? Que
0: los
1: está
0: perrijos.
1: Bien. Que está bien.
0: Ay, pues ustedes, ¿qué opinan? La estadística dice que 8 de cada 10 parejas que no tienen hijos son más felices. 1-855-370-3100.
2: Ahora ya tenemos a Lupita. Hola, Lupe.
4: Lupe, Lupito, Lupe, Lupe.
0: ¿Qué le
2: Lupito?
0: Pasa, Lupito?
2: No sé. ¿Qué onda, Lupito?
0: ¿Qué onda, papito?
4: Aquí, no, mira, yo pienso que hay dos puntos en eso de la felicidad sin hijos o con hijos. Yo tengo hijos.
0: Sí.
4: Pero es chido porque aportas, sales mucho, pues, puedes salir con tu pareja a los bailes, a disfrutar, te duermes tarde, te levantas tarde, lo que quieras. Pero el tener hijos también, como las parejas, conozco parejas que no tienen hijos y son felices, pero cuando los invitas a los parties, como los parties de niños, a los parties familiares, se les nota
2: las ganas.
4: La falta de algo.
1: ¿Por qué? ¿En qué se les nota? No entiendo, a ver, ¿en qué?
4: Se les nota como que agachan la carita, como que, ay, qué ganas de, ¿sí me entiendes?
0: Miau, miau, miau, miau,
1: a lo mejor están pensando, sí. Y que friegues tener estos mendigos.
2: En una de esas,
1: y
2: Lupe.
1: Son bien vagos, mira que no se baja de la mesa.
2: Oye, pero luego llegas a la casa solo con tu vieja, y tu vieja como no ha tenido hijos, y luego todo el cuerpote.
1: Ay, ay, ay.
2: Y se te olvidan los niños.
1: Eso.
0: Oigan, hay mujeres que tuvieron hijos y tienen un cuerpo espectacular.
2: Sí, sí, claro.
0: La neta.
2: Claro, la neta.
0: La neta que sí.
2: Oye, Lupe, ¿y has platicado con esas personas? ¿Les has dicho, oye, ¿por qué no tienen hijos? ¿Qué onda? ¿Qué te dicen?
4: Sí, claro, y de hecho, fíjate, después de un tiempo así que conozco a esa pareja, se animaron y tuvieron un hijo y les cambió la vida por completo. Órale.
0: ¿O sea, son más felices o se odian más?
1: Ya no duermen.
4: No, mucho más felices, mucho más felices. Ya ¿Qué ellos, de tanta fiesta, de tanto salir y todo, estaban a punto casi que... Ay. Pues no sé, de su relación como que la fortaleció mucho más.
2: Oye, Lupe, ¿y qué edad tenían ellos?
4: Él tenía 29 y ella tenía 28.
1: ¿Y a qué edad tuvieron el chamaco? ¿A qué edad?
4: Como a los 31,
1: creo. ¡Ah, Lupe! Se están esperando, güey.
0: No, está bien, muy buena edad. También.
2: Yo digo que está bien que te esperes para tener hijos, pero no sí, tanto, wey. Porque también imagínate andar de... 50, 60 cuidando bebés.
0: Pues hay hombres que tienen 70 y de apenas van a tener al baby.
2: Sí, está, pero está cañón, Pao, la neta.
1: Un varón ya.
0: No, cállate, tenemos al David. ¿Qué onda, David? Pero ¿qué opinas, 30. Pepito?
5: Buenos días. Saludos aquí desde Las Vegas, Nevada.
2: ¡Saludos!
1: ¡Las Vegas, la ciudad de la excepción!
0: ¿Qué opinas, chulo?
5: Mi querida Paola, todo el que te diga que es feliz sin hijos es mentira.
1: ¿Por qué?
5: Yo he ido a casas de mis amistades, tanto latinos como güeros, que no tienen hijos y la casa se ve triste, la casa se ve aburrida.
0: Sí.
5: Y cuando vas a visitarlos con tus hijos, te lo juro que se les ilumina la cara, les brillan los ojos.
1: Por eso.
5: De ver un niño, de un niño que anda jugando.
1: Sí, se les ilumina porque es algo nuevo. Pero ya que los tengan, dicen, ¡ay, que se desilumine esta madre! ¡Sí, güey!
2: Oye, David, como la pregunta sería, ¿a qué edad es buena edad para tener hijos, güey?
5: Mira, Pelón, yo estoy igual que tú. Yo mi primer matrimonio lo tuve muy, muy joven. Mi primera hija la tuve a los 18 años.
0: Igual, chavito.
5: Y ahorita tengo 52.
2: No,
5: mi
2: ya voló.
5: Mi segunda hija, ya con mi segunda esposa... Ya la tuve yo a los 27 años y estoy muy feliz ahorita actualmente, pero yo sí soy de las personas que opinan que un matrimonio debe de tener hijos.
2: Sí, no, claro.
1: ¿Ya eres abuelo, David Vega, de Las Vegas?
5: Todavía no. Desgraciadamente, mi hija de México me salió tóxica y no le duran los novios cada tres
0: meses. Oye, pero eso que hice de las casas, sí es cierto. Me ha pasado que de repente vas a una reunión y hay niños y gritos y fiesta y todo. Y se van y se siente un vacío. Así como de ¡hala!
1: Tranquilidad se le llama.
2: Sí. Los niños son el alma de la casa, del hogar.
1: Sí,
0: qué bonito, la también verdad. Es bonito. ¿Ustedes qué opinan? La estadística dice 8 de cada 10 parejas que no tienen hijos, que según son más felices. 1-855-370-3.

0: no tienen hijos, dicen que son pues más felices. ¿Neta? Que porque no tienen responsabilidades, no tienen preocupaciones.
1: Yo sí creo que sean más felices.
0: El billuyo lo disfrutan, no hay nada de qué pues temer ni nada. Porque, ay, no, es que los niños, no, hay que niños, vámonos, mira, fuga.
2: Deja tú, te levantas a la hora que quieres, comes lo que quieres.
1: Excepto cuando tienes lo que quieres. Porque llegan los nietos y te los traen, los disfrutas unas dos semanitas y ¡vámonos!
2: Pero, pues, ¡vámonos! Si no tienes hijos, menos vas a tener nietos,
1: claro,
2: güey.
1: Claro, pero estoy hablando de de hombres maduros, así como yo. Ya no tenemos niños.
2: ¿Maduros o podridos?
1: No. La Chayo y yo disfrutamos momentos chidos ya. Sí. Pero llegan los nietos y ¡ay, qué bonito! ¡Ey! Dos semanas ya.
2: Güey, pero tienes como 120 nietos. ¿Cuántos tienes, güey?
1: Como unos 8.
2: ¿8 ya?
0: Qué bonito.
2: Ay, güey.
1: Le digo a la Chayo que ya, que háblale a la chamaca, ¿qué? Y ya se la lleve.
0: Ay, y luego se va y el feo está llore y llore.
1: Por un ratito, por una hora. Por una hora.
0: Ay, oigan, ¿qué opinan? 1-855-370-3100.
2: A ver, ya tenemos a Ángel con nosotros. Angelito, ¿qué peteo?
0: Hello, Luis, ¿qué opinas, mi vida? Hey. Si no tienes hijos, ¿eres feliz?
3: Yo tengo dos niñas.
0: ¿Y eres feliz?
3: Sí, yo soy muy feliz.
1: Pues, ¿qué le toca decir?
3: Yo a los... desde los 20, yo dije que antes de que cumpliera 30, yo quería tener mi primera niña y la tuve antes de mis 30.
2: Antes de los
3: 30. Tengo dos hermanas. Ajá. Son una ya está casada, no tiene hijos, pero tiene como 3 perros.
0: Sí.
3: Y ahí anda detrás de ellos cuidándolos.
0: ¿Pero es feliz o no la ves feliz?
3: Pues depende. A veces andan felices ahí porque pues van donde quieren. No tienen ninguna responsabilidad, pero hay a veces sí se les mira que quieran tener hijos, pero no quieren.
0: Sí, es que también ahorita la juventud no gana tanta lana y dice, no manches, apenas si me alcanza para mí, ¿cómo me voy a echar una responsabilidad?
2: No, ahora, un chamar, perro no es lo mismo que un hijo.
1: Claro que no.
2: La verdad.
1: Claro que no, pero tienes algo ahí de que...
2: Sí, es responsabilidad. Ahora, tener dos, tener tres, como tu hermana, sí está cañón.
1: Mucho.
2: Pero de todos modos, no es la gran responsabilidad como la de un hijo. Se les quiere mucho y todo, pero
1: puedes dejar al vecino que les dé de comer y ya a las dos semanas levantas el cochinero que hicieron.
0: ¿Cómo que a las dos semanas?
1: Pues tienes que ir por de vacaciones, ¿no?
0: Sí, hay... Pero dejarlo con el vecino dos semanas, no.
1: No, el vecino viene y les da de comer. Yo sí le hago con la Camila y con los chivos. Bien, salud. Uy, ya no van a venir mañana ustedes.
0: Ay.
1: El pelón está tosiendo, tú estás estornudando. Vienen mañana, ¿sí o no?
0: Y tú te estás, pedo.
2: Tenemos a Francisco. Hola, Francisco, ¿qué peteo?
4: Bueno.
0: Hola, Paco, ¿qué onda, chulo? ¿Qué opinas? Bueno. ¿Que si no tienes hijos eres feliz o no?
4: Yo tuve unos tíos en Jalisco. No pudieron, mi tía, hermana de mi papá, no pudo tener familia nunca.
2: ¡Órale!
4: Y yo me acuerdo en los 70, porque me vine en los 80 para el norte, pero en los 70, que yo estaba de 15 para atrás, 13, 12, que se miraban que eran felices porque eran vecinos, vivían cerca de nosotros, y como a las 5 de la mañana ya estaban con la tarde de Monterrey a todo vuelo.
2: ¡Aso! ¡Órale!
4: Pero lo feo es que murió mi tío.
0: Uy.
4: Y mi tía no tenía ni quien la atendiera, la pobre.
0: Sí, se quedó solita.
4: Y ahí fue lo triste.
2: Sí,
1: te voy a decir algo.
2: Pero mientras tanto, los buenos años, Pancho, lo vivieron a todo dar. Lo disfrutaron, las fiestas, el cotorreo.
1: Al final de la trayectoria, no cuentes con los hijos.
2: Aparte.
1: Te mandan a la fregada. Yo lo he visto en familias, lo he visto con mi suegra, yo lo he visto con varias... Con mi mamá.
2: Contigo.
1: Puro pedo que te vienen y te cuidan, güey.
2: Dilo.
1: No te cuidan.
2: Dile,
1: no te
2: feo.
1: Cuidan. Me caen gordas ya las.
2: Dile, no me pelan.
1: Ya no me pelan los nietos.
2: Ahí me estoy muriendo
1: no
2: yo solo en la casa.
1: No te llaman los nietos, güey.
0: No, nada. Pero sí te cuidan, ¿no? Sí. No te cuidan nada. O sea, de plano te ignoran.
1: Pero conozco viejitos que los han dejado allí tirados. Mi compadre Chon, todo mosqueado ahí en la cama, tirado, con unas gagañotas
5: de mierda. Y no les da dinero, no llegan.
1: No, es que ¿sabes lo que pasa? Sí. Es que tengo a la suegra en la casa.
0: Sí.
1: Ajá. Y me he dado cuenta de que muchas de las hermanas de la Chayo no la quieren cuidar.
0: Sí.
1: Y tan buena onda que es, me hace sopes gordos, me ayuda y...
0: Oye, pero el peor al inicio dijo, a mí me gustan las visitas dos semanitas y ya que se vayan.
1: No,
0: ¿cuántas semanas lleva la suegra?
1: Los nietos. La suegra le puede dar unos dos meses y barre y trapea. Si

0: Creo que la mayoría de nosotros a veces coleccionamos algo y lo tenemos ahí en la casa. Es más, yo conozco gente que hasta a veces a su colección le compra un storage o rentan un storage.
1: ¿Qué?
0: Y ahí están pagando y todo el rollo.
2: Hola.
0: Paisano, comadre.
2: No manches, cuántas cosas.
0: ¿Qué coleccionas? ¿Qué coleccionas que tú crees que vale una lana? A lo mejor no vale nada, a lo mejor sí vale mucho.
2: Hay gente que coleccionó cosas de hace mil años.
1: Ahí te va lo que me encontré en un ático, en una caja.
0: ¿Una colección?
1: Sí. No, me encontré dos cuadros de Picasso, pero copias. Enframadas. De los 70s, yo googleé, pero no me dan precio.
0: Hay que llevarlo,
1: feo. No salen precio. Y ahí las tengo. Dije, cuando venga el Rock Show, ese de Star Show, ¿cómo se llama? Collection Show.
0: Ajá.
1: Que le gusta mucho a la Chayo en la tele. La voy a llevar y que nos digan ahí a ver si salimos.
0: Hay que ver. Paisano, ¿qué coleccionas que crees que vale una lana? ¿Dónde lo tienes? 1-855-370-3100. Ahorita regresamos y más adelante las ricas manzanas del bueno, la mala y el feo.
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3: A ver, pregunta para ti que nos escuchas, paisano, comadre. ¿Coleccionas algo que crees que vale o sabes que vale una lana? ¿Dónde lo tienes? ¿Qué es? 1-855-370-3100. Gente que colecciona a lo mejor tazas,
4: carros, como yo.
5: Yo conozco a alguien que colecciona miniaturas.

0: que crees que vale una lana. O sabes, sabes que vale una lana. 1-855-370-3100. ¿Dónde lo tienes? Tu pareja que se molesta, le gusta. Hay cosas que toman demasiado espacio.
1: Sí, mi abuelito coleccionaba trenes. Trenecitos. Entonces tenía un closet lleno de trenes, pero preciosos, así con la maquinaria.
2: De los
1: y todo,
2: de antes.
1: Y montaba
0: o sea,
1: todo.
0: ¿Un closet no los tenía en display?
1: No, los tenía guardados. Y en cierta época del año los ponía.
2: Ah, para Navidad.
1: Y armaba toda la sala llena de trenes.
2: Ay, qué bonito.
1: Top, era top feo, sí. No tienes una idea.
2: Eso era bien bonito. Oye, yo vi una colección sí. Así, había también un documental. Pero este señor. Íbamos a limpiarle la casa, digo, sí. La viejita, y los tenía y corría por toda la casa así bien chido.
0: Eso es a lo que me refiero, bien o sea, chido. Ponerlos en display y todo.
1: No, él los guardaba.
0: Porque también...
2: Para verlos.
0: Sí, o sea, pues para tenerlos ahí en exhibición, darte ese regalito,
2: como
0: ¿no?
2: Mi carrito rojo, ¿te acuerdas el que compré?
0: ¿El chiquito?
2: El chiquito rojo.
1: ¿Lo tienes guardado rojito?
2: Está ahí lleno de polvo, le puse un plástico porque en el garachón.
0: Ay, pobre sí.
2: Ay, lo voy a tener que sacar y echarlo en...
0: Desempolva lo feito.
1: Qué bonito.
2: Me dijo la Chayo desde el polvo.
1: Por favor, me urge, dijo.
0: Tenemos a
2: telaraña.
0: Jesús con nosotros. Hola, Chuy.
3: Bueno.
0: Saludos, Carolito. Muy bien.
1: Luis.
0: ¿Qué coleccionas que crees que vale una lana, Chuy?
3: Mira, Peloncito, yo compro y vendo antigüedades. Yo soy de esos que andan comprando en estate sales y garage sales.
0: Eres chacharero, Chuy.
2: No, son antigüedades.
1: Oye, pero Jesús.
3: Compro puras antigüedades.
1: ¿Cómo sabes que son antigüedades de valor y no? Porque luego hay lugares donde tienen un buen de cosas y hay cosas que valen miles y otras que valen cero.
3: Bueno, es que ahí ya vas a la suerte. Si te toca algo que encuentras que más o menos tú crees que es algo que tiene valor, pues. Sí. Yo ya tengo varios años, tengo unos 10 años vendiendo y comprando eso.
0: Tienes ojo.
1: Padre.
0: Oye, Chuy, ¿qué ha sido?
2: Madre.
0: ¿Qué artículo ha sido el que compraste y la neta dijiste, güey, aquí esto está perrón?
3: Mira, Pelón, tengo ahorita una carta de la Constitución de los Estados Unidos.
1: Cállate.
3: Que me compré un libro donde venían, como una carpeta donde venían muchas tarjetas de deportes, y en medio venía esa carta.
0: ¿Qué?
1: No manches.
3: Cuando yo compré la carpeta esa de Sport Cars, pues que veo eso y la tengo la carta de la Constitución. Yo sé que es una copia, pero aunque sea una copia, valen bastante dinero.
1: ¿Ya sabes en cuánto está evaluada?
3: Pues no, porque no la he llevado a algún lado, pero yo la he checado y hay... Puede valer desde $100 hasta 300,000, 100,000.
2: Ahí te va, Chuy. Hay una aplicación que ya venden, una aplicación que le tomas una foto por fuera y por el enfrente y por atrás a algo y ya te da el precio.

0: pues compraban revistas del Sporting Illustrated de Playboy. So, cuando fallecieron, nosotros nos cuidamos a su hermana. Y todas esas revistas de los 70s, Sporting, cuando Michael Jordan estaba en sus apogeos, Magic Johnson, teníamos de revistas a morir.
1: Wow. Oye, ¿y los vendieron o qué hicieron con esas revistas?
2: Los del Playboy, quiero yo.
0: Estamos ahí guardadas ahí en el garage.
3: Ajá. ¿Y cuestan? ¿Sabes si valen algo o nada más las guardas por uso personal?
0: ¿Ah? No, están nuevas, como nadie las ha tocado. So, las tenemos que guardar porque no se podrían valer algo.
1: Sí. Oye, a mí me tocó vender unas revistas Playboy en nombre de alguien.
3: Ay,
1: sí. ¿De quién? El patrón supuestamente se compró su casa. Y dice, el patrón dice, ay, fíjate que mi suegro se encontró en el ahí no sé qué.
3: Aparecieron en la casa. Sí, tú.
1: Ahí estaban ya. Y eran como 3 cartones de estos de plástico de los galones de leche. Llenos de revistas, güey. Al último se vendió todo, creo que por $100. O sea, son pocas las revistas Playboy que realmente valen una lana.
3: ¿A quién se las ofreciste?
4: ¿Algún maníaco?
1: En varias convenciones, ya ves que yo colecciono juguetes.
3: El pelón llegaba con sus revistas así en la mochila negra.
1: No.
3: ¿Quieres una de estas?
1: Las traía en el carro. Y le decía a la gente que vende cómics, les decía, oye, tengo unas revistas de Playboy, ¿no vendes tú? Me dice, a ver, déjame ver cuáles son.
3: Ay, todos en conjunto viéndolas así.
1: Las ojeaban y decían, achis. ¿Por qué están pegadas las hojas?
3: Ay, qué asco.
1: Qué bizarro. Sabe, no sé. A ver, compadre, ¿tú qué coleccionas que crees que vale una lana? 1-855-370-3100. Cáele a YouTube, @BuenoMalaFeo. Vamos en vivo. Te tengo una colección de Legos. El señor murió, muchachos. ¿Y qué creen?
3: ¿Qué?
4: ¿Cuánto vale?
1: Su colección la acaban de vender.
4: ¿A cuánto?
1: ¿Por cuántos cientos de miles de dólares?
3: Wow, y aparte el Lego está carísimo.
1: Averígualo. ¿El Lego? @BuenoMalaFeo en YouTube. Vamos en vivo, ¿eh?
4: Dale.

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1: Oye, para toda la bandera que quiera ver esta colección, cáiganle, estamos en vivo a través de YouTube, arroba bueno mala feo. La pregunta es, ¿qué coleccionas que tú crees que vale una lana?
2: Ala.
1: ¿Y dónde lo tienes? Sí. ¿Ocupa mucho espacio? ¿No tanto? Hay gente que colecciona, por ejemplo, estampas.
2: Sí, mi abuelito también timbres. Bueno, ¿qué decía timbre?
3: ¿Qué es eso?
2: Estampitas, ¿qué son? Eran las que pegabas en las cartas.
3: ¡Oh,
2: para
3: la estampilla!
2: Ajá.
3: Oh, sí, cierto.
1: Pues no
3: sí.
1: ocupan tanto espacio. Hay gente que
3: pero
1: colecciona
3: vale
1: billetes.
3: Hay más que valen millones de dólares. De
2: muñecas.
1: Sí. Sí, de todo.
2: Los tazos.
1: Cáiganle a YouTube, arroba bueno malafeo. ¿Qué creen? Este vato coleccionaba Legos.
2: Ay, oh, qué padre.
1: Entonces, lamentablemente, él, el coleccionista, sí. muere y la familia es la que se queda con todas las cosas para vender.
3: Sí. ¿Dónde las tenía? ¿En el cantón?
1: En la casa, güey. Pero tenía, no tenía uno, ni dos, ni diez, ni veinte.
3: Cientos,
1: tenía
3: miles.
1: Cientos, posiblemente miles.
2: Wow.
1: Piezas de Lego. Y
3: no
1: muy tenía,
3: chiquitas.
1: No tenía una de una. Tenía diez de una.
2: Sí.
1: Compraba, el vato compraba a veces 10 cajas del mismo, 20
2: Oye,
1: del mismo.
2: ¿Y tenía armado como todo de Lego, así como en Legoland? ¿O cómo era?
1: Algunos armados, otros en caja y sí. nuevecitos.
2: ¡Ay, qué padre!
1: Y como en varios coleccionables, vale mucho la condición en la que está.
2: Sí.
1: Si está completo, si está en caja, etcétera. Pues, ¿qué creen?
2: ¿Qué?
1: A esta colección de Lego llegaron a ofrecerle personas para comprarla, para llevársela. Y tenía un valor la colección de Lego.
3: ¿De cuánto?
1: De más de $500,000.
2: Los Legos están carísimos.
1: Sí. Más de $500,000.
3: ¿Y por qué tan caros si son de plástico?
2: Leo, es una locura. El otro día dije, ay, voy a regalar un Lego. Y entré y dije, ¿qué? O sea, pero hay cosas espectaculares, que carros, que castillos, que muñecos, que está padrísimo.
3: Todo me gusta cuando se les pierde una parte y ahí andan como locos los chamacos. ¡Ay, oye, no la hay!
1: ¿Sabieron ustedes que
3: no la chayo a la basura?
1: ¿Sabieron ustedes que Lego es la compañía de juguetes que más dinero genera sobre cualquier otra compañía de juguetes?
2: Ya, es que Lego está padre porque tú lo armas. Los que ya vienen armado, bueno, pues ya ni modo. Pero eso ayuda a tus niños a que sea su motriz funcione y sean más hábiles.
1: Sí, hay hasta parques de diversiones y todo el rollo. Cáiganle a YouTube, arroba bueno malafeo, para que vean esta colección increíble.
3: Chale.
1: Llegaron los compradores, llegaron los pickers ahí a ver toda la colección. Valía más de $500,000.
2: Wow.
1: Le acabaron dando $40,000 más de lo que ya le habían ofrecido a la chica.
3: Ajá,
1: a la
3: hija. Por todo.
4: I suppose you're Adrian, right?
5: I'm Adrian. Come on in, guys.
6: Soy Adrian.
4: Oh my gosh.
5: My dad is a doctor, but he's also was a big builder.
4: Oh my gosh.
1: El papá tenía la casa llena de cajas de Lego, güey.
3: Bolsas de Lego.
1: Bolsas, todo.
3: Oh my gosh. La pirámide.
4: Oh gosh.
1: Algunas cosas sí las tenía armadas.
2: Qué padre.
1: Otras no, otras en caja todavía.
4: Oh my gosh, this is the Toy Story alien. These are all Geo Bugs. No Poggles. Look at all these.
1: Okay, ahí están viendo varias piezas que son por sí solas son raras o curiosas o difíciles de conseguir.
2: Oye, pero vivir con este señor ha de haber sido bien difícil.
1: Sí, es que
2: todos tienen Lego hasta en el excusado, ahí el Lego.
4: Do you think it's like a basement too?
5: Yeah, let's go.
4: Wow, there's a lot.
1: Por ejemplo, un paquete de Lego $500 y tenía como 10.
4: Why did you sell it to us at a discount?
5: My brother and I both have careers,
2: want to
5: continue to live our lives.
2: Sí,
1: oye, y le dice, ¿por qué no los estás vendiendo? O sea, sabes que vale más de $500,000, ¿por qué no lo vendes descontada la colección? Dice, mi hermano y yo tenemos carreras.
2: Sí.
1: Y pues no nos interesa estar vendiendo todo esto.
2: Y luego no ves el valor. Agarras las cosas y cuando alguien se va o algo así, dice, sáquenme todo esto que no quiero tener.
3: Es lo que le va a pasar al pelón cuando se muera. La sargento va a vender todo a 99 centavos en una yarda y el pelón pagando 10,000 por monito.
2: Oye, pero eso es lo bueno, lo bueno de la colección del pelón, que sí la tiene apartada de todo. O sea, si el pelón tuviera la colección en toda la casa, sí sería un dolor.
3: No.
2: O sea, que en donde sea haya muñecos y cosas. Y eso
3: mejor,
2: sí,
3: más rápido los va a coleccionar. La sargento lo va a sacar más rápido.
1: Bueno, espérame.
3: Ya, en serio.
1: Eso ya está cambiando poco a poco.
3: ¿Qué?
2: ¿Neta?
3: ¿Por qué?
2: Ay,
1: sí,
2: no,
1: ya no quepo en mi cuarto de coleccionables. Entonces le acabo de decir a mi vieja, ay, mira, es que me acabo de comprar ¿y dónde lo vas a poner? Le dije, mira, afuera de mi cuarto hay un. Y se quedó así con qué. ¿Cómo que afuera?
2: Sí, afuera, ya es too much, ya no abuses.
1: ¿Cómo que afuera? Es que ahí hay un espacio que... No.
3: ¿Y qué te digo? ¿O bajas de peso o ya no compres? Pues ya no cabes, güey.
2: Oye, no, pero esta colección de Legos está impresionante. Cáiganle a YouTube arroba bueno mala pro para que la vean.
3: Mucho.
2: O sea, el señor, demasiado. Entras a la casa y no se ve ni la sala de tantas cajas que hay de Lego. Su cuarto ni se nota que hay cama de tantas cosas que tiene de Lego.
3: Así son de caros, pelón.
2: Carísimos.
1: Los Legos sí, güey.
3: Entonces tú de saber carísimo. Que a lo mejor no vale el medio millón, vale a lo mejor.
1: ¿Sabes
3: más?
1: ¿Cuánto le dieron por esta colección?
3: ¿Cuánto?
1: $120,000.
3: ¿Qué?
1: Pero después de ver toda la colección,
2: ¿con un café?
1: Los vatos dijeron, te vamos a dar 40 más. Y ella, ah, gracias.
3: Güey, pero dices que medio millón.
1: Sí, costaba más de medio millón.

0: fiesta.
1: A ver, chavos, más adelante vamos a regresar con La Trampa. Tenemos con nosotros a Héctor. Héctor, bienvenido aquí al programa, carnalito.
2: Héctorini.
1: Sí, y para todas las personas que quieren poner la trampa y a sábanas, arroba bueno mala feo. Héctor, ¿a quién le quieres poner la trampa, carnal?
3: Mira, yo le quiero poner la trampa a mi novia, Karen, que pues ahí traigo las dudas, hombre, ahí traigo unas dudas, ay, de que, pues está bien guapa. Está muy,
2: qué bueno.
3: Muy
2: guapa. Pues felicidades, ¿por qué le quieres poner la trampa por guapa?
3: No, ¿cómo crees? No, es nada más una dudita ahí que traigo, hombre, chihuahua, pero pues...
1: ¿Qué duda traes?
3: No es... Pues se me hace que anda por ahí coqueteando con otro vato.
1: Con su mecha. A ver, pero no te lo vayas, carnal. Ahorita regresamos enseguida con La Trampa. Ajá. Y también más adelante mucho dinero, suerte.
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3: ¿Por qué si está bonita?

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1: A ver, chavos, vamos con la trampa. Tenemos a Héctor con nosotros. Le quiere poner la trampa a su morrita porque dice que a lo mejor anda de coqueta. Tienes esa incertidumbre, ¿verdad, carnal?
2: Ay, traigo esa dudita que me carcome, hombre.
3: ¿Por qué dudas de ella? ¿Qué está haciendo que te haga que te carcoma la duda?
2: Pues simple y sencillamente, pues que está como que se cae del árbol de tan buena. Entonces, no creo que no haya por ahí un vato que no le haya echado el ojo también.
1: Pero, o sea, si está tan hermosa, si está tan buena, digo, pues deberías de estar bien contento, ¿no, mi Héctor?
2: No, sí estoy, pero pues esa dudita, hombre, no me deja en paz.
3: Mira, yo te voy a decir una cosa. A veces ser tan inseguro y todo eso da repel. A nosotros nos gustan los hombres que se saben acá, sabrosos.
2: No, pues yo sé lo que traigo también. Yo sé qué carro de vehículo manejo. Ay. Pero pues...
1: Oye, compa, ¿y a poco sí está muy, muy hermosa, muy sabrosa?
2: No, pues... Mira, pelón. Me hace que te vuelves a casar si la ves.
1: Ah, ¿neta?
3: ¡Hala!
1: ¿Cómo a quién se parece? ¿A qué famosa?
2: ¿Te acuerdas de la que hizo de la Selena?
1: No, hombre, ¿la Jennifer López?
2: Ándale, así.
1: ¿Así de viejita?
3: Ahí está, entonces no seas inseguro.
2: No, así de cuerpazo.
3: No seas inseguro, chulo. Lucha por ella, conquístala y ya.
2: No, pues sí, pero pues hay que quitarnos la duda.
1: Vamos a marcarle, ¿qué pasaría si nos damos cuenta que anda con alguien más, mi carnal?
2: No, pues entonces sí, ahí se acaba todo.
1: Pero ya son novios, ¿qué relación tienes con ella?
2: No, ya somos novios, ya andamos, ya.
4: Ya, loco, atáscale un plebe ya para que la amarres, hazle un chamaco, güey.
3: No, hombre.
2: Estamos chambeando en eso, mi feo.
3: Entonces, ¿para qué le haces la trampa si estás con ella, es tu mujer, ya están planeando algo a futuro?
2: Es la primera mujer tan guapa y tan chula y tan buenota que tengo.
4: Como que da inseguridad eso, ¿verdad, loco?
2: Simón, feito.
1: Sí, no, pues está cañón. A ver, carnal, bueno, ahí vamos a marcarle, tú nomás no hagas ruido, güey.
5: Seguro, el Héctor está mucho muy feo, más feo que...
6: ¿Aló?
4: Sí, con la señorita Karen, por favor.
6: Sí, con ella, ¿quién me habla?
4: Le habla Andrés Maldonado, Karen.
6: ¿Quién? ¿Perdón? ¿Quién es?
4: Sí, Andrés Maldonado, soy gerente general de cadena hotelera que tenemos aquí. Acabamos de inaugurar un lugar aquí en el centro de la ciudad.
6: Oh, ¿y eso? ¿Cómo conseguiste mi número?
4: Lo que pasa es que trabajamos enlazados con una compañía telefónica, posiblemente la que usted utiliza, y ellos nos otorgan un grupo de información, o sea, nos lo venden. Y nosotros hicimos un sorteo al azar y salió usted como ganadora para una estadía este fin de semana o el que sigue.
6: Oh, y ¿qué tengo que hacer para ganarme?
4: Nada, ya está todo listo. Lo único que necesitamos es hacer una pequeña encuesta.
6: Oh, ¿seguro? ¿No tengo que pagar nada de eso?
4: No, no necesita pagar nada. Somos una compañía de confianza. Inclusive usted ha de haber visto ya el nombre de nuestra compañía hotelera. Somos una cadena. Sí.
6: Oh, sí, perfecto. Bueno, ¿y qué datos necesitas?
4: Lo único que necesito es, porque le van a otorgar desayuno también. ¿Cuál es el tipo de desayuno que a usted le gusta?
6: Bueno, yo soy colombiana, me gusta la comida colombiana, los desayunitos como caldo, así como rico.
4: Ah, bueno, eso es para darle la nota al chef de que usted es colombiana, perfecto. Ok, van a ser 3 días y 2 noches. Necesito que me dé también la información de la persona que la va a acompañar. Va a ser una estancia romántica.
6: Y es necesario dar el nombre.
4: Sí, tiene que dar el nombre.
6: Héctor.
4: Ah, qué bueno. ¿Él es su esposo, novio?
6: Él es mi novio.
4: ¿Él es su novio? Y usted sí. Y usted es Karen, la colombiana, ¿verdad?
6: Sí, señor.
4: Oiga, Karen, no somos de ninguna compañía hotelera. Mentiras, hombre. Somos del show El Bueno, la Mala y el Feo y tenemos a Héctor aquí en la línea. Dice que le hiciéramos la trampa, yo soy el feo, y que porque tiene desconfianza, que usted está muy bonita y él desconfía de usted. Ahí está, Héctor.
6: Sí,
4: Te iba a llevar a ti, güey.
6: Héctor, ¿qué te pasa?
2: No, no, no,
6: no.
2: No, mija, discúlpeme usted, pero pues no, no. La verdad es que nada más traía una dudita ahí, pero no, no, no es para tanto, pues, hombre, mil disculpas.
6: No me parece que me estés haciendo esto. Ya me habían dicho que los mexicanos eran muy celosos.
2: No, mija, ¿cómo crees?
6: Estaba fiel y firme contigo para que te pongas con estas bromas y, o sea, si me tienes que decir algo, me lo decís a mí enfrente y ya.
2: No, listo, mija, listo. Así va a ser de ahora en adelante. Nada más era para sacar la dudita, pero créeme.
6: No, eso. No, esa situación la tenemos que hablar juntas porque a mí no me gustan estas bromas y no me parece.
2: En donde usted quiera y cuando usted quiera, mi reina, que para eso soy su hombre, su macho, pues.
6: No, pues yo estoy muy enojada contigo con estas bobadas que haces. De verdad.
2: No, mija, no se lo tome tan a pecho.
6: ¿No conoces, pues, las colombianas? No, mijo.
2: Hijo eso. No, no, pero pues mira, yo puedo lavar mi error si usted me deja, mija.
6: No, la verdad no me gustó eso.
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3: Es que la verdad, yo creo que lo que a mí más me puede atraer de un macho alfa pelo en pecho es la seguridad que tenga.
1: Sí.
3: Si es un hombre inseguro, te va bajando y bajando y bajando y bajando y bajando, pues sí, la Pau, vibra y el vibe.
1: Es que
3: verdad.
1: También, si tú nunca has tenido la suerte de andar con una chava tan bonita y luego de repente te toca la suerte por X o Y motivo, dices tú, ay, güey.
3: Sí, pero si estás, ay, es que por favor, es que me vas a engañar, es que me vas a hacer esto, es que ya cállate, o sea, estoy contigo, ay, no te estoy dando motivos.
1: Compadre, te tocó andar así con una bien guapota, bien sabrosa, y que si la celabas de vez en cuando.
3: Seguro no.
1: O qué onda, o comadre, tú la verdad estás bien chula, estás bien guapa, y te ha tocado vatos, o sea, así bien inseguros que te están revisando. Te andan checando, te han puesto cuatro trampas. 1-855-370-3100. Ahorita regresamos con tus llamadas y estamos en YouTube,
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0: le quería poner la trampa a su pareja, a su nueva novia, que es colombiana la morra. Bonita. Entonces, él no estaba acostumbrado a lidiar con alguien así tan atractivo, tan bonita, y pues el vato estaba desarrollando una cierta inseguridad. La morra no le estaba poniendo el cuerno. Pregunta para ti que nos escuchas, paisano.
1: ¿No le estaba poniendo el cuerno?
0: Pues no, claro que no. Tú paisano, ¿has andado con una morra así bien, bien guapota de repente? ¿Te daban demasiados celos también? ¿O qué onda? Oh, comadre, tú eres así muy, muy guapa. Y de repente te ha tocado el inseguro.
2: Oye, también hay mujeres que salen con hombres que están guapísimos, ¿eh? También hay mujeres que conocen hombres así que llaman mucho la atención y la mujer también se vuelve insegura.
0: Claro, mi vieja la sargento, ahí
2: o sea,
0: está.
2: Imagínense sus mujeres, qué inseguridad tienen con hombres como ustedes, ¿no?
0: Yo siempre le digo, perdóname, mi amor, por ser tan guapo.
2: No, es que unas mujeres.
1: Las morras saben que somos famosos, que somos figuras públicas.
0: Millonarios.
2: Súper bueno, millonarios. Millonarios de amor.
1: Eso casi en penicilina, yo creo nomás, porque ya hey, 100,000 unidades.
3: Hey, time to wake up. Ya despierta.
1: ¿Qué? ¿De qué?
2: Sí.
3: Oh. Del sueño, puro sueño trae.
1: Ah, bueno. Sí. Y son inseguras, pues. Bueno,
0: dice, comenta Santana en YouTube, dice, fíjate, y mi esposa, que no le agrada que yo soy muy seguro y que no la celo.
2: Ah, es que también. Yo creo que ni tan, ni muy valórenos. También el hombre que no te pela, que no te pela y le da igual lo que hagas y que si existes o no existes, también está raro, ¿no?
0: Así como alguien que yo conozco, o sea, mira, y no digo su nombre. ¿Qué onda, Peita? ¿Cómo estás? ¿Todo bien? Sí. ¿Qué tal? Sí. Saludcita.
2: O sea, siempre presta la atención a sus mujeres también.
0: Tenemos a Gustavo. ¡Hola, Tavo!
4: Buenos días, chavos. ¿Cómo están?
0: Saludos, carnalito.
2: Hello, Luis.
0: Oye, ¿te ha tocado andar así con una morra bien mamazota que te levantó
2: los ánimos,
0: celos que tú ni siquiera sabías que podías tener?
4: No, ahí te va, pero yo siempre he tenido, desde chavo, he tenido puras muchachas hermosas.
0: Ajá, órale.
2: Eso.
4: Se me ha dado. Pero te voy a decir una cosa, también en la seguridad de uno, mira, claro. Yo cuando llego con ellas, a todas, hasta ahorita, cuando yo llego con ellas, les digo, vamos a andar, andamos, ok, pues yo no soy tuyo, ni tú eres mía. Yo soy libre de hacer lo que tú quieras, yo soy libre de hacer lo que quieras, pero en la relación nos tenemos que respetar. Si quieres, es que eso de que eres mi novio, te adjudican el título de mí.
0: Hey.
4: ¿Quién dijo que eres de ti? Nadie. La verdad es, lo toman muy...
2: Soy novio de todas, dice el Gus. Oye, Gus, ahorita dijiste algo que me llamó mucho la atención, que has traído pura mujer top 10 de 10. ¿Qué crees que les atrae de ti? ¿Tú cómo estás? ¿Qué onda?
1: Ahí
2: ¿qué
1: viene
2: ofreces?
1: La venta.
4: Mira, Pao, yo pienso que hay ciertas personas que atraen nada más por atraer. O sea, ¿han visto feos que están bien feos y traen unas mamazotas?
2: Sí.
4: Entonces, así estoy yo. Yo no sé qué se me da.
0: No
4: me
0: sabes.
4: Da
0: ¿sabe?
2: ¿Qué o será? Eres divertido, eres buena onda.
4: Sí, soy bailador, soy de la capital.
1: Ahí está. Ahí está, eso carachero. Es.
4: Así de que.
1: Pues, bailador.
4: Llegando, empiezo a jugar. Claro que hay límites, ¿eh?
0: Claro. Órale.
1: Yo voy a un nightclub. Bailador, así.
0: Oh, ¿eres bien bailador, feo?
1: Me bailan los ojos así por todos lados. Ahora quiero.
2: En un baile o donde sea. Así
0: nomás. Viendo minifaldas, piernas y todo. Tenemos a Eduardo con nosotros. ¡Hola, Lalo!
2: ¡Ay, Lalo!
5: Buenos días, muchachos.
0: Buenos días.
2: Halloween.
0: Carnalito, ¿te ha tocado andar así con una morra bien hermosa y.
2: Sabrats.
0: ¿Y tú sentías celos o qué onda?
5: Sí, miren. Bueno, primero que nada, saludarles a todos.
0: Igualmente.
1: Gracias.
5: Todos los días.
2: Ay, we love you.
5: Me tocó una ocasión. Yo soy una persona, digamos, de la clase baja.
2: ¿Qué? Bájale tantito la radio, papito.
1: Es que
2: para
1: me estás confundiendo. Te oigo a ti, oigo la radio y luego a estos güeyes.
0: Quítalo de speaker para escucharte bien. Y luego, Eduardo, ¿qué pasó?
5: Ya. Ajá. Yo me tocó andar con una mujer súper hermosa, te lo juro.
2: ¿Y tú te consideras del 1 al 10 qué tan guapo?
1: 2.
5: Menos
2: 0, dice.
5: Menos
2: 3. Dejo 5. 5, ok. Estamos
0: Pregunta,
2: bien.
0: Pregunta, a esta chica hermosa, ¿a qué se dedicaba? ¿Dónde la conociste? ¿Qué onda?
5: Mira, la conocí en un nightclub, igual que la otra persona. Yo no sabía que era casada, me dijo que era soltera.
2: ¿Qué? Ay, después.
0: Ay, ama.
5: y me dijo, porque vivía sola, era terapista de no sé qué, bla, bla, todo eso. Tenía, me llevó un día a su casa, tenía, ella era modelo, era venezolana.
0: ¿Modelo?
1: Terapista y modelo.
2: ¿Cómo era casada y vivía sola?
5: Porque su marido se iba 15 días, un mes a trabajar, era cuando en el tiempo...
1: Era locutor.
2: Ajá, y que te llevó a su casa esta venezolana, hasta Bratza, wow. ¿Y qué te dijo?
5: Me dijo pues que no era casada, ¿me entiendes? Pero sí. Ya después, un día, fui yo al mismo nightclub, pero ella no me dijo, y yo la vi en la barra con alguien, un hombre barbón, así, uf, más bajo Dios que ella, y resulta que era una persona del de árabe.
0: Ah, ok.
2: Ah, yo pensé que iba a ser
1: marido.
0: Del Medio Oriente, el vato.
5: Su marido era el árabe.
1: Petrolero.
0: Pero tenía lana, el vato.
1: Oh, sí.
2: Pero quiso decir chaparro para ponerle un defecto, porque...
1: Barbón y
2: el Eduardo se enojó, dice, pero chaparro.
1: Y millonario.
2: Pero chaparro.
1: Desgraciado chaparro.
0: Y luego, Lalo.
1: Tapón de alberca.
5: No me molesté porque yo dije,
2: soy más alto.
5: Te lo juro.
1: Le gano por dos pulgadas, dijo.
5: Yo mido 6 pies, él estaba como 5.
2: Ay, ay, ay, ay, ay, ay, ay.
5: De altura, no.
0: No, digo, pero lo bueno que también digo, te dice ahí tu gustito y todo, pero ya no volviste a salir con la modelo, ¿verdad?
5: No, la verdad sí me hablaba, pero yo dije no, porque sí, es casada. Dijo que era soltera.
0: Sí, no, cuidado.
2: Ay, más
0: sí
2: con que... árabes, wow.
1: Ay, sí, no va porque me dijo que era soltera, ya no va a salir con la buenota, no manches, güey.
0: Modelo, no, papá.
1: Por eso, le tuvo miedo al marido, el árabe. Sí, no.

0: invitar a YouTube para que vean este video.
1: ¿Qué pasó?
0: Estoy muy secada de onda porque es algo que nunca nadie quiere que le suceda. Una mamá con su niño caminando y lamentablemente le robaron al niño.
1: ¡Ay, no, cállate! No.
0: ¿Qué pasó? Esta historia es muy conmovedora. Y yo creo que a todos nos puede pasar. Cáiganle a YouTube, arroba bueno mala feo, porque les tengo video.
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0: super amigos, güey.
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0: Oigan, esta historia es lamentable, la verdad. Quiero que caigan a YouTube arroba bueno mala feo. Porque no sé quién sea el burro del día. Esta historia está conmoviendo a todo el mundo, no se está volviendo viral. Una persona caminando con su niño, un niño chiquito, 2-3 años.
3: Sí.
0: Y cómo se ve que se lo llevan, lo secuestran. Es una locura, hay que cuidar a nuestros niños. Pero ¿quién fue quien secuestró al niño?
3: ¿Dónde fue esto?
0: Uy, esta es una historia de locos. Cállale a YouTube, arroba bueno, mala, feo.

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2: Ay, esta historia, la verdad,
3: ¿qué?
2: Quiero que la vean, quiero que nos ayuden a comentar qué opinan, qué piensan, qué sienten. En arroba bueno mala feo estamos a través de YouTube, les traigo un video donde muestra toda esta situación. Lamentablemente, en ciertos lugares del mundo, la delincuencia, la seguridad está muy, muy decadente.
3: ¿Está
2: muy,
3: como en México?
2: Híjole, que es triste. Ves que hay secuestros, hay asesinatos, hay de todo, y es algo que uno sufre bastante y por eso uno se va de su país.
4: Pues a veces, es de gobiernos, ¿no?, a gobiernos, de países a países.
2: Sí,
4: ¿no?
2: La verdad es triste.
4: Sí.
2: Es muy triste. Bueno, en este video, que fue grabado con cámaras de las personas que tienen afuera de su casa, se ve como una mujer camina con su niñito. Su niñito, yo creo que debe tener a lo mucho 4 añitos, donde está ella con una bolsita de súper en su mano, caminando con el niño, porque en Latinoamérica uno camina casi a todos lados. O sea, sí manejas en el auto, pero cuando vas a distancias más largas. Entonces van caminando juntos cuando lamentablemente se ve un carro que se orilla al lado de ellos y forcejea con la mamá y se lleva al niño.
3: ¿Eh?
2: Entonces imagínense el dolor de una madre de no poder hacer absolutamente nada.
3: La desesperación.
4: Horrible.
2: De ver cómo se llevan a tu hijo. De ver esta situación, el sentimiento, no me imagino las palabras. No tengo hijos, pero tengo una madre. Si yo pensara lo que le pasara a mí o a alguien, no sé, me colapsa. Ahorita estamos viendo el video en YouTube, arroba bueno mala feo, cómo están forcejeando con la mamá para agarrar a la criatura, ¿no? Pasa, se hace pues la denuncia, esto es en Puebla, en México, y gracias a Dios encontraron al niño. El niño fue recuperado, el niño estaba bien. Porque esto no fue un secuestro de personas que quisieran robarse al niño para hacer algo feo o malo, sino era la familia del esposo.
4: Ándale.
2: Secuestrando al niño porque la esposa y el marido, bueno, que ya habían terminado, no se dejaban ver al niño. Entonces ella dijo: ¿sabes qué? Hasta que tú y yo nos arreglemos, tú vas a poder ver al niño. El niño no te va a ver, no va a estar contigo. Entonces la familia del esposo.

0: Si no, bueno, sí, no la arrolla, sino que se agarró del carro.
1: Plántate.
0: Se puede matar la señora también.
1: O sea, ve a su casa, grítale, aquí estoy. Sí, aparece. Pero no puedes hacer eso porque, uno, el niño, imagínate el niño adentro del carro con dos encapuchados. Traumado. Sin saber qué pasa. Imagínate la esposa tirada en el piso, rodando, lastimándose. O sea, entiendo la desesperación de ver a tu hijo, pero hay otras maneras. Eso no se hace.
2: Ha habido padres de familia que lamentablemente no nos ha quedado otra más que secuestrar literal a nuestros hijos. ¿Por qué? Porque tenemos una ex.
0: Dices que nos...
1: Pero tenemos una ex que no nos deja verlos.
2: Ey. Entonces, ¿qué hacemos? Ahí los andamos cazando a ver a qué horas salen de la escuela.
1: Pero tú.
2: A ver a qué horas. Sí, no, no, claro,
1: o sea,
2: no.
1: Tú no mandas a dos secuestradores.
2: Burro del día, el marido.
1: O sea,
0: la familia del marido,
2: Burro del día, la verdad, por la manera traumática en que la hicieron ahora.
0: Pobre criatura.
2: Digo, no estoy justificando al marido, pero también qué tipo de relación han de haber tenido con esta señora.
1: Pero por más de lo que sea aquí, no te debes de preocupar tú cómo te peleaste con la esposa, sino por los niños. No le haces eso a tu hijo. Lo vas a traumar, imagínate, el niñito, el miedo, el susto, me quitaron de mi mamá todo. O sea, entiendo que hay veces que tienes que hacer cosas grandes para recuperar a tus hijos, pero no cosas que los traumen de por
0: vida.
1: Pero
0: no lo había perdido, estaban
1: luchando, claro.
2: Pregunta, paisano, para ti que nos escuchas, comadre, ¿has tenido literal que secuestrar a tus hijos de tu ex? ¿Cómo le hiciste? ¿Qué pasó? 1-855-370-3100. Y a veces, lamentablemente, las autoridades no ayudan, güey. ¿No ayudan?
0: También.
2: Ya regresamos ahorita con tus llamadas.

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1: Ay, qué fuerte. Estamos.
2: Qué feo.
1: Viendo un video que hay en la YouTube arroba bueno mala feo, donde una señora va caminando con su niño.
2: Chale.
1: Este niño tiene 2 añitos, están en México, van caminando cuando de repente un auto se le cierra. Intenta

0: subir a la mamá al carro mientras agarran al niño por el otro lado. Después sueltan a la mamá en el piso, el carro se arranca, la mamá se rueda en el piso y secuestran al niño.
1: ¿Se dio un madrazo la doña?
0: Se tardaron ciertas horas, entre 24 horas en encontrar al niño, y cuando lo encontraron se dieron cuenta que los secuestradores fueron la familia de del exesposo de esta mujer, porque los papás estaban llegando a un arreglo de ver al niño. Entonces, ¿qué piensan? ¿Es lo correcto? ¿Está incorrecto? ¿Los papás deben, luchar, pero hasta este grado? ¿O cómo debes de hacer esta situación?
2: Ahora sí que la razón, el motivo lo entiendo, el método sí no lo justifico. Sí. A mí en lo personal, Pau, me secuestraron a mis hijos, mi ex. Yo los veía, mi ex y yo estábamos separados, no divorciados legalmente.
0: Sí.
2: Separados. Yo ya vivía aparte, ella vivía, se quedó ya en la casa.
1: Había un proceso de corte que estaba pasando. No,
2: todavía no pasaba nada de eso, feo. Todavía no pasaba nada de eso.
1: Ey.
2: Yo simplemente me fui de la casa, yo ya no quería estar ahí.
1: ¿Y te llevaste a los niños?
2: Ella se los llevó. Ella me los secuestró. Yo todas las noches llegaba, porque yo tenía dos trabajos.
0: Sí.
2: Pues yo llegaba, hacía radio en la mañana, llegaba al mediodía, veía a mis hijos cuando no iban a la escuela. Y cuando estaban en la escuela, pues ya estaban allá. Y en la noche yo tenía un jale que salía hasta las 10 de la noche.
0: Sí.
2: Entonces yo llegaba tipo 10, 10 y media nomás a darles besito. A veces ya estaban dormiditos para despedirme. Esa noche llego y estaba la casa vacía.
0: No manches.
1: ¿Qué pasó?
0: No, qué pasó.
1: ¿Se los llevó a México?
2: Se los... Güey, ese momento en cuanto yo abro la puerta, toqué, porque yo no entraba, ya no era mi casa. Yo ya no entraba como antes.
1: No, pues ya no.
2: Tocaba todo oscuro. Dije, ¿qué está pasando? ¿Qué pedo? Saqué las llaves, ya dije, voy a entrar, a ver, ¿qué? La casa vacía, güey.
0: Oye, ¿ella te insinuó nada, que iba a hacer algo?
2: Nada, Pao, nada. Okay. Voy con las autoridades, oiga, mis hijos me los secuestraron. A ver, ¿dónde están los papeles de la corte? ¿De cuál corte? ¿Están divorciados? ¿Quién tiene la custodia? No, nadie. No hay nada que podamos hacer.
1: ¿Qué pedo?
2: Güey, yo... No,
1: ¿y dónde se los llevó?
2: Esa noche yo no pude dormir, güey. O sea, literal, andaba como...
1: ¿Se los llevó a su casa?
2: Demonio por toda la ciudad, buscando, investigando y todo el rollo. Se cambió hasta Detroit, Michigan con su mamá. Y se los llevó. De eso me enteré como a las 12 horas, yo sin dormir. Agarro el carro y sin dormir también, boom, hasta allá otras 24 horas. Duré como dos o tres días sin dormir, güey.
0: No manches. Andabas viendo zombies.
2: Avionado y todo el rollo, pero llegué y hablé con ella y todo el show, pero también se siente horrible que te secuestren a tus hijos.
0: No, claro.
2: Espantoso. Pregunta, paisano, comadre, ¿te han secuestrado a tus niños o tú los tuviste que secuestrar para llevártelos? ¿Qué hiciste? 1-855-370-3100. Tenemos a Ángeles. Hola, Ángeles, ¿qué peteo?
3: Hola, muy buenos días. Mi nombre es Ángeles.
0: Hola, Ángeles, ¿cómo estás? Oye, ¿qué opinas de esta situación que pasó?
3: Bueno, mi opinión, yo era la... Haga de cuenta que yo era la... El niño,
0: sí.
3: Yo fui la secuestrada.
0: Ay, Dios mío, ¿qué pasó?
3: O sea, mis papás se divorcian. Mi papá gana la custodia y mi mamá llega en un taxi con una tía y el señor y nos llevan a mis tres hermanos. O sea, así a la fuerza.
1: ¿Qué edad tenías tú, mi amor, en ese tiempo?
3: Bueno, han pasado muchísimos años, pero en ese que yo me recuerdo tenía 5, mi hermano.
1: Ay, no, qué feo.
2: Pregunta, mamita, ¿por qué perdió la custodia tu mamá? ¿Por qué una mujer puede perder la custodia de sus hijos?
3: Porque, en aquel tiempo mi mamá no trabajaba, mi papá era el que llevaba el hogar.
0: Oye, preciosa, cuando iban caminando, que llegó tu mami en el taxi y todo esto, ¿con quién estaban ustedes?
3: Con mi abuelita.
0: ¿Y qué hizo tu abuelita? Dios mío.
3: No, pues mi abuelita también. Ay, se puso bien mala porque ellos llegaron. Yo me acuerdo que me escondí atrás del refrigerador, de la mesa. Entonces nos agarraron a la fuerza y nos llevaron.
2: Ay. Oye, Ángeles, ¿y hubo un momento en que tú querías contactar a tu papá y a la familia de tu papá para decirles eso?
3: No, espérate, mi papá, nosotros somos del puerto de Veracruz y del puerto de Veracruz mi mamá nos llevó a Coatzacoalcos.
0: Sí.
2: Ok.
3: Entonces... Después de la historia, mi papá nos fue a buscar con pistola.
0: ¡Ay, no manches!
1: ¡Ay, güey!
0: ¿Y qué pasó? ¿Y qué pasó después?
1: Oye, así de toma, llévatelo.
2: ¿Y luego?
3: Entonces, pues sí, ya mi papá nos recuperó, pero él sí tenía los papeles de que la custodia era...
2: ¡Claro, bien. Legal!
0: Oye, ¿volviste a ver a tu mami o ya no?
3: Pues mi mamá sí la volví a ver, pero mi papá falleció cuando yo tengo 11 años. Entonces, sí.
1: ¡Ay, mira!
3: Nos quedamos con mi abuelita y... Sí. Pero, o sea, sí fue traumático. traumático para
1: mí. Claro,
2: no, claro, claro, el que el, no fue la forma. El estira, el afloja, los papás.
1: Todavía se acuerdan, ¿no?
2: Mira, tenemos a Sergio con nosotros. Hola, bueno. Chico, bienvenido, carnalito, ¿qué peteo?
4: ¿Qué dice aquí? Sergio Morado desde aquí, de Querateja.
2: Saludos, hola, compadre. Church. Oye, te secuestraron, tú tuviste que secuestrar a tus hijos, ¿qué onda, Chico?
4: Uy. No, hombre, no, tenía un dilema con mi niño, no lo miré por un año.
0: Ay, no, qué feo.
2: ¿Por
4: un año,
2: qué?
4: Por un año, porque ella se fue aquí del estado de que era, se fue para dos counties, para Corsicana, y no me avisó, no lo avisó la corte, no me avisó nada.
2: ¿Quién tiene la custodia de tu hijo?
4: Yo ahorita ya la gané.
2: Tú.
0: Oye, pero cuando ella se llevó al niño, ¿no te avisó, no sabías dónde estaba? O sea, simplemente desapareció.
4: Sí, desapareció. Ay, no llegaba al drop off point donde tenías que dejar al niño.
1: ¿Cómo
4: no
1: los ganaste? ¿Cómo los ganaste en la corte?
4: Contraté una abogada y duré un año y llegamos hasta que los que si la paraban tenía que la iban a arrestar a ella.
0: Dios mío.
1: Ay, güey.
4: Y hasta que ella ya le dieron las llegué a las casas de ellas y la habían echado afuera, ya no tenía dirección, no tenía ni dónde
2: y no les
4: estaba.
2: Hacen nada, güey, la policía no ayuda. A mí me tocó llamarle a la policía.
0: Pero, Sergio, ¿cómo los localizaste?
4: No ayudan, pues
1: es que la madre
4: le llegó el rumor que hey, te andan buscando y te van a meter al bote.
0: Ay, Jesús.
4: Y ya tiene 2 años que no ha mirado a su hijo, más porque no. Porque
0: no
4: quiere meter
0: en problemas.
1: Porque
0: claro.
1: Está enojada, ¿no?
2: Está enojada la mujer.
1: ¿Qué pedo con esa vieja?
2: No, hay personas que no tienen vocación para ser mamá ni para ser papá. Ni el amor, ni las ganas, ni nada.
0: No, los hijos no tienen la culpa, la verdad.
2: Lamentablemente.
0: No, y luego, mira, ven la que nos contó que se quedó traumada.
2: ¿Y sabes qué pasa? Son los hijos que con el tiempo se tienen que dar cuenta ellos solitos.
0: Sí.
2: Todo cae por su propio peso.
0: Claro.
1: En Obregón, una vez me secuestró, contaba morrita. Ajá. Me secuestraron.
0: ¿Quién te secuestró?
1: No. Y lo dijo el otro. ¡Ey, no, güey! No, ese no. ¿Por qué? Ese es el perro, dijo. Déjalo.
0: Ay, qué tonto.
1: Trajiste al perro.
2: Es cierto. Sí parecías, ¿eh?

0: enseguida volvemos con esto.
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2: Señores, regresamos con lo último en deportes. Clásicos de la Liga MX.
3: Oh, yeah.
2: Este pasado fin de semana, además, demasiado boxeo. Ajá. Y todo el rollo, pues, como no, fin de semana mexicano de independencia y todo el rollo. Ahorita regresamos con lo último en deportes y también en esta hora, enseguidita, Pao nos va a decir cuántas manzanas trae el día de hoy, así de que no te despegues.
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2: Chavos, regresamos con...
3: ¿Con qué?
2: Lo último en deportes.
4: ¿Qué pasa?
2: Jornada 8 de la Liga MX. Hubo varios...
3: Ey.
2: Hubo varios clásicos.
3: Hubo varios...
2: ¿Qué resultados?
3: ¿Qué? Hubo varios.
2: Varios clásicos. Además, hubo varios también... peleas ¿dónde? De box. Donde ya se... Eso ya es un circo feo, la verdad.
4: ¿Pero por qué?
3: Yo ni las veo ya.
2: A ver, ¿de qué se trata? Ahorita regresamos.

0: recibir con nosotros, señores. Señores, desde Guadalajara, Jalisco, México, para practicar lo último en deportes. Hubo dos clásicos.
1: Para practicar.
0: Para poder practicar.
1: ¿Qué pedo, güey? Güey, ¿qué? Andas tosiendo.
0: Sí.
1: Te anda fallando el cassette, te estás trabando. ¿Mañana vas a venir, güey? Es que así prepara este güey.
0: Es tu preocupación, ¿verdad, Feito?
1: Sí, güey, sí. Me hacen hablar de... Ajá. No viene él, o no vienes tú. Y ahí estoy, hable. Y ya no quiero hablar tanto.
2: ¿Y tú quieres estar en silencio?
1: Pues sí.
2: En silencio, entiendo.
1: Me gusta oírlos, me pagan por venir a oírlos.
0: Bueno, vamos a recibir desde Guadalajara, Jalisco, México, con tu DN, mi compita Gabo. ¡Sans, Gabo! ¡Gabo!
1: ¿Qué traes? ¿Qué traes?
0: Trae chamarra, Gabo.
1: ¡Hace frío!
2: Trae chaquetón para el frío. No se oye. Para que repita su
3: show. No sé si ustedes, pero a mí me da frío. Me da frío en la cima, me da frío en la cima. Me da frío en la cima, así que...
2: El Gabo ya lleva varios así momentos, horas pensando cómo hacer este momento.
3: Mucho frío, mucho frío tenemos en la cima.
0: Sudando, Gabriel, sudando porque está a 50 grados ahorita.
1: Mira. En tu cara, pelón.
0: Está bien, Gabo. Disfruta.
3: Porque estaban diciendo que no, que en primer lugar y no sé qué y todo. Y llegó el Cruz Azul. Bueno, primero León. Lo bajaron de su nube. Híjole, mano. Y nosotros, como estábamos hasta el séptimo, el octavo, se burlaban de nosotros. Y ahora, ¿me pueden decir quién está en el primer lugar de la tabla? ¿Me puede decir?
0: A ver, hoy. ¿Quién será? En esta jornada, hoy. Sí. Chivas, sí.
1: ¡Arriba Chivas!
0: Me gusta la chaqueta del Gabo.
1: Está.
0: Que ya una.
3: Y está.
0: Una estrella está, ¿no? Más, o es su campeonato, así como el Cruz Azul, que siente que ya ganaron la copa.
3: Nomás le estoy diciendo quién está en primer lugar. Bueno, vamos a platicar de los resultados de la Liga MX. Qué gusto saludarlos, muchachos. Muy buen día. Voy a tratar de dar... Ya de dar los deportes porque sí tengo mucho frío. Pero bueno, terminó. Ganar el Querétaro 1-0 el conjunto de Xolos de visita. El conjunto de Pachuca le ganó 3-0 al Atlante, también de visita. El Puebla le ganó al Necaxa 1-0 de visita. Pura jornada de visitantes en el viernes. El día sábado, el Toluca le ganó por 5-2 al conjunto de los rojinegros del Atlas. Regresó Paulinho, también hizo gol 5-2, una verdadera goleada. Por cierto, tuvo que ser parada un tiempo por tema de tormenta eléctrica. Adiós. Sí, señor, sí, así mero.
1: Oh, my God.
3: Después en el clásico, regio.
0: No.
3: Un clásico empate, terrible. Ese partido me tocó a mí, horrible. Un 0-0 espantoso. Es más, así te la pongo. Prefiero escuchar una hora del feo que ese partido.
1: Gracias.
3: No, qué cosa, terrible.
1: Gracias.
0: Oye, y luego, bueno,
1: ahí te cae una chaqueta, tengo frío.
0: Y lo peor de todo que ni Tigres ni Monterrey, o sea, los dos están ahorita de la...
3: Mal, están fuera de liguilla, están muy mal. Y se supone que iban mejor el conjunto de Rayados. Bueno, y Cruz Azul contra América en un partido muy bueno. 3-0 le iba a ganar. 3-0 en el primer tiempo. Pero lo que sí hay que resaltar es que América regresa en el partido, pero es terrible lo de Cruz Azul.
0: Oye, el gol.
3: Iba 3-1 empezando.
0: Qué golazo del Rayito.
3: Qué golazo hizo el Rayito. Qué golazo. Bueno, fue noche de golazos porque también el gol de Parabela. Pero el del Rayito es espectacular, sin duda puede ser de los mejores del campeonato. Y estaba 3-1 ya empezando el segundo tiempo. Luego se pone Cruz Azul 4-1 y en un minuto, en un minuto te hacen el 2 y el 3 América. 4-3, increíble. Y por poco, nomás porque hubo una jugada
0: en cual
3: el Rayito está en posición adelantada. 2-3 minutos que le hubieran dado al América y termina empatando el partido. Terrible por parte de Cruz Azul. Y bueno, termina quedándose el partido sí a favor del conjunto de la máquina. Bueno, también el día de ayer, Santos le gana 2-1 a Juárez, que también es noticia porque Santos no ganaba desde hace rato. Termina ganando el conjunto de Juárez.
1: Ay.
3: Y por favor, señores, las Chivas Rayadas del Guadalajara golearon 3-0 a los Pumas.
1: ¿A los Pumas,
3: señor, al subcampeón del fútbol mexicano. Si ¿Sí recuerdan, ¿no? Que llegó a la final.
2: ¿Recuerdas que hace unos días dijo Gabo, no, que el Pumas no sirve para nada?
1: Pues no sirve.
3: No, no, no. Y lo reafirmo. Y lo reafirmo, pero con eso no tiene que ver con que no le ganes, tienes que ganarle. Ay, y si le ganaste por goleada, muy bien. Y dos goles de Santi Sandoval, que sigue haciendo goles, este chico jugando bastante bien. Golazo, por cierto, el segundo. Y después, bueno, Brian Cotorro González, que termina haciendo el 3-0. Guadalajara es primer lugar del campeonato, tiene 17 puntos con 9 goles a favor. En su diferencia de goles le sigue el Toluca, que tiene 16. Siguen las Águilas del América en tercer lugar. Cruz Azul, Querétaro, Xolos, Puebla y los rojinegros del Atlas. Así está la tabla general, los que pueden ingresar.
0: Ya lo platicaremos. Hay Monday Night Football hoy.
3: Sí, señor. Hoy juega León contra San Luis. Que bueno, pues León contra San Luis no le importa absolutamente a nadie, porque es el lugar 12 contra el lugar 16. Así que bueno, aún ganando el conjunto de León, estaría ahí arañando posiblemente el meterse junto con el Atlas por la diferencia de goles al octavo lugar, pero realmente a nadie le importa. Pero bueno, la verdad es que ahí está la tabla y platicamos. ¿Usted quiere saber? De todas maneras, a ver, me está viendo mensajes, espérame. La gente ya me está dando calor, pero la gente me está preguntando, por favor, dinos quién está en primer lugar de la tabla general, Gabo. Con todo gusto, el Guadalajara es el primer lugar de la tabla general.
0: ¡Ya lo dijiste! ¡Mil veces! ¡Ya, Gabriel!
3: Perdón, se me había olvidado.
2: Pensé que ibas a traer tu playera de las Chivas, los calzones de las Chivas, las calcetas de las Chivas.
3: No tengo playera de las Chivas, Pau.
1: No usa calzones.
3: No tengo playera de las Chivas.
0: Es que no calzones sí tengo. No la hacen de ese tamaño todavía.
3: No hay todavía. No hacen tamaño rotoplas todavía. Entonces, bueno. Pero bueno, el día que la hagan, y luego hacen las de jugador, y las de jugador, pues bueno, quedan bastante pegaditas.
0: Sí, no,
3: pues
0: no,
3: y para verme así de ridículo como el pelón cuando se pone la playera, pues no. ¿Para qué?
1: ¡Gabo! Bueno,
3: a ver,
1: tú con ese logo que tiene, puede ser un espectacular caminando.
3: Sí,
1: de
3: esa
1: anuncia.
3: Estaría bueno, ¿no? Vender publicidad en mi cuerpo.
2: Mira.
3: O sea, literal, vender mi cuerpo.
1: Salinas y Rocha.
2: A la Salina, y eso ya ni existe.
3: Ya ni existe, creo. Ya ni existe esa, pero bueno.
1: Una lavadora
0: y el estándar.
3: A ver, Ryan García. Ryan García peleó en Las Vegas, en la arena T-Mobile, contra Conor Benn. Y terminó ganándole en el segundo asalto para retener el título welter del CMB. Y ahora está queriendo pelear con Teófimo López, un boxeador nacido en el Bronx, en Brooklyn. Más bien, y pues bueno, está esperando precisamente esta chance, pero sí, como dice el feo, creo que
1: aburrido,
3: es difícil eso. Encontrar ya una pelea buena. Es difícil encontrar una pelea buena.
0: Que de hecho, contra ese contrincante, al parecer ahí cuando estaba en el ring dando sus declaraciones, Ryan, le dice: Simón, y a ti, que Teófilo, ¿cómo se llama? Te quiero que para la próxima.
3: Teófimo.
0: Ándale, ese güey, que y ese güey estaba abajo, Teófimo. Y que agárrenme y agárrenme. Y antes de toda esta este circo, los vieron a los dos platicando en el camerino.
2: ¿Echándose un café?
0: Sí, entonces.
3: Ah, no, claro.
0: ¿A quién le quiere vender humo, güey? ¿Quiere vender
1: show?
0: Ya, esto es como la lucha libre.
3: O sea, ya sé, exactamente, se está volviendo como la lucha libre. Y eso porque realmente no hay peleas que terminen gustando. El otro día, y lo veíamos y platicábamos del documental de Chávez contra Chávez.
2: Sí.
3: Boxeadores como Julio César Chávez no existen, no hay. Entonces, sí hay una decadencia en el boxeo, hay una decadencia en cuanto a buscar al boxeador que de verdad te tiene que tocar y que te puede poner a lo mejor una pelea importante, y realmente no hay. Por ejemplo, ¿por qué le ha sacado la vuelta tantas veces el Canelo a los boxeadores que le tendrían que tocar?
1: A Benavides.
3: ¿Por qué no quiere? ¿Por qué no quiere exponerse? ¿Por qué no quiere? Claro, Benavides.
1: A Vivol.
3: A cada rato se va por un lado. A Vivol, como ya medio lo dejó, lo exhibió. Sí. Entonces dices, no, ya mejor no voy contra él. Entonces, están cuidando sus carreras. Y eso, a mí me parece muy malo, porque pues eso, la imagen que das a la gente es que el boxeo pues tiene parte de mentiras y parte de buscar hacer un producto y crearlo, ¿no?
2: Gabo. ¿Qué opinas? ¿Quién crees que sea el boxeador, el mejor boxeador que tenemos mexicano en este momento? Porque debe de haber uno, o sea, el mejor de todos. ¿Quién crees que sea?
1: Que esté boxeando
3: entre esos,
1: todavía.
3: Está entre Benavides, está entre Vivol y Triple
1: Pitbull.
3: G, creo yo.
2: Entonces,
3: sí, puede ser.
0: Oye, a mí lo que me sorprende es cómo no se llevó a cabo una pelea. Ahora sí que atrajera las masas, o sea, porque no lo sentí tan fuerte la de Ryan García.
1: Oh,
0: y por ejemplo, la del Canelo.
3: En estas fechas, pelón.
0: Sí.
3: En estas fechas de del mes de la hispanidad y de la independencia de México, es muy clásico que te llevas a hacer una pelea que llame la atención y busque llenar los lugares y que llame mucho la atención, que la gente esté hablando de ella. Y no pasa, no pasa, ya tiene rato que no ha pasado. Incluso Canelo le ha sacado la vuelta también al tema de septiembre.
0: Y qué rara la fecha que escogió el Canelo para su próxima pelea en contra de Cristian.
1: ¿Cuándo es?
0: Mi Billy, ahorita la busqué aquí en internet, dice sábado 31 de octubre. En Arabia Saudita.
3: Día de brujas.
2: Pues es por el billuyo.
0: ¿Y qué pasa con esta fecha? O sea, siempre
3: se pelea. En Arabia Saudita. En Arabia Saudita tiene un contrato, recordemos que tiene que cumplir ciertas peleas, no sé cuántas le queden, pero sí hizo un contrato importante en Arabia Saudita y bueno, tiene que completarlas y bueno, por eso lo hace, pero entonces, sí es muy raro que
0: ya todo es el dinero,
3: en 31 de octubre.
0: O sea, ya todo es el dinero.
2: Puro billete.
3: Claro, pregunta. Ay, despierten a este muchacho, que apenas se da cuenta que el deporte es negocio, ¿no? ¿Qué cosa?
0: O sea, es que no hay cosas más importantes, dicen los boxeadores, muchos deportistas, más que dinero.
3: Y todos los deportistas te mencionan, no, sí, tiene que ser más importante por el deporte, por el espectáculo y demás. Claro que no, lo que les importa es el dinero. Y nos damos cuenta, por ejemplo, a ver, el Chucky Lozano, recuerdo hace poco, no se quería largar de San Diego porque le pagaban pues un montón de lana, 7-8 millones de dólares al año. Y dijo, ¿cómo los voy a perder?
1: Claro.
2: Entonces, ¿y tú en tu posición qué harías, Gabo? Si a ti te ofrecen ahorita millones de dólares,
3: muy diferente. Yo soy yo y ellos son ellos y ellos. Yo no soy deportista.
2: Dice Gabo, yo sí lo sé.
3: Igual que yo. Yo sí me voy. El que llegue. Que llegue con la feria por delante y vámonos. ¿A dónde le firmo? ¿A dónde le firmo? Bueno, a ver. Lamine Yamal. En entrevista con Valdano, hablando del Balón de Oro, donde ya ha salido también Mbappé, y Mbappé dice, me lo merezco yo, y también acá, bueno, pues ahora dijo Lamine Yamal que para él solamente hay dos futbolistas que son los mejores del mundo en este momento, el otro es Kylian Mbappé, pero que Lamine Yamal se lo merece. O sea, ya todo el mundo, en cualquier conferencia de prensa que sale, dice, está bien, hay dos o tres que están bien, pero yo me lo quiero llevar. Harry Kane ya lo dijo, también lo dijo por ahí, sí, también Kylian Mbappé. Entonces, no sé si Jude Bellingham lo han entrevistado para esto, pero a ver, los candidatos principales yo creo que es Harry Kane, después seguirá por ahí Jude Bellingham, Kylian Mbappé, Messi estará por ahí en quinto o sexto lugar, porque ya saben que a veces cuenta el Mundial y a veces no. Recuerden en el 2010 que ganó el Mundial España y le estuvo Xavi e Iniesta, y muchos decían, ¿Iniesta se va a llevar el Balón de Oro? ¡Ah, no! Se lo dieron a Messi. No, entonces a veces cuenta el Mundial y a veces no cuenta. Eso es una realidad.
4: Yo creo, sinceramente, que como mejor del mundo, a lo mejor somos dos, y yo creo que este año me lo merecería yo, por lo que he ganado. Porque para mí somos, yo y Mbappé, los dos mejores del mundo. Y
5: así de claro, ¿no?
4: Sí, para mí es muy claro, y todo el mundo que ve los partidos lo sabe.
0: Wow. Ahora, también
3: en primera se dice Mbappé y yo. En primera se dice Mbappé y yo, sí, yo y Mbappé. El burro por delante.
1: El burro igual que yo.
0: Ay, ahora también digo, como tú dices, el Mundial a veces cuenta, a veces no, pero lo que sí que también no fue el mejor Mundial de Lamine Yamal. ¿Estás de acuerdo?
3: Claro, completamente. Desde España estuvo. Claro, estuvo mucho mejor, por ejemplo, algún futbolista de España, Pedri, Rodri, o sea, que al final terminaron ganando un trofeo para ser los mejores futbolistas del campeonato, y a mí me parece que fueron mejores. Pero Lamine también ya es un tipo que empieza a declarar así, está medio volteado con el tema de la
2: fama. O sea, ¿qué consideras que debió de haber contestado? Pues, yo quiero ganar.
3: No, a ver, yo entiendo que obviamente quiere ganar, pero, a ver, creo que ya
0: lo
3: está,
0: diciendo,
3: como,
0: me
3: ya
0: lo
3: está
0: merezco.
3: Como Mbappé, y Mbappé, exactamente, me lo merezco. Entonces, sí, a ver, también lo dijo Mbappé. Pero de repente creo que ya los jugadores agarraron el tema de Cristiano Ronaldo, y a veces lo veíamos mal con Cristiano Ronaldo. No está mal que digan que quieren ganar, pero que se crean el único ganador, eso creo que sí, porque al final tienen otros compañeros que están peleando por eso. Aquí está.
2: Ay,
3: mira,
2: no, ya asco, Gabo. No,
0: ya lo quité. ¿Dónde la gente te puede seguir en redes sociales? Que estén bien al tiro de tus narraciones, mi carnal.
2: No es sexy, Gabo.
1: Lo voy a subir.
3: Me pueden seguir, en @GaboSainz en el Twitter, en el X, también en Gabo Sainz en el Facebook, en Gabo Sainz 1 en Instagram, TikTok, y donde más, mi querido Feo, hay que vivir al máximo.
1: En el OnlyFans Bigfoot #diagonal traga chicle. Sí.

0: manzanas trae Pau el día de hoy?
1: Yo les digo que saquen la libreta, no me caben tantas manzanas en la mano, así que anótenle. Hoy traigo 20 manzanas.
0: ¡20 manzanas!
1: ¡Ay, güey! ¿20? Es lunes, el cuerpo lo sabe. Le traigo todo antes de quincena para que ande bien llenito.
0: Apúntele, 20 manzanas. 20. Trae Pao para el profe enseguida. El feo nos dice cuántas trae.
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1: Qué ricos son los besos. La neta, un besito a gusto rico, 10 de 10. Pero ¿saben cuáles son los besos más ricos y qué signo te los da? Ahorita regresamos con nuestro soterista más top, winner, winner, chicken dinner, José Isaías. No se vayan y cáiganle a YouTube, arroba bueno mala feo.
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4: Traemos antojo, ¿verdad?
0: No, las ricas manzanas, el bueno, la mala y el feo. Ya vienen con mil o más dólares en un rato más.
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12: Personas que besan riquísimo.
13: El pelón, digo.
12: No sé. Machín.
13: El pelón me ha contado.
12: No sé.
14: ¿Te acuerdas aquella vez que no te querías?
13: Cállate, idiota.
12: Perdón. Oye, tú quieres saber si tú besas bien, eres un buen besador, una buena besadora, pues, ¿qué crees? Que según tu signo zodiacal, te lo podemos decir.
14: ¿Neta?
12: Oh, yeah. Que en la YouTube arroba bueno mala feo porque se viene nuestro satélite más top, top, top. José Isaías.
14: Además, ¿cuántas manzanas trae mi compa el feo? Lo averiguamos enseguida.
13: Ahí viene.

0: manzanas traes el día de hoy, Feito?
1: Traigo bastante, apúntele, apúntele. Traigo bastante, traigo.
0: A ver.
2: Les va. A ver.
1: ¿Cuántos ven aquí ustedes?
0: Five, yo veo una, dos, tres,
2: cinco,
0: cuatro,
2: uno, dos, tres, cuatro, cinco.
0: Manzanas, apúntele.
1: Ajá.
0: Pau ya nos dijo cuántas traía tempranito.
1: Yo traigo cinco.
0: También mi compa el feo dice que cinco. Entonces, pendiente, porque en la ajá próxima hora buscaremos llamada ganadora para participar.
1: Yes,
0: good luck to you, ¿eh?
2: Oh, very good luck. Suerte. Oigan, me encanta. Porque según tu signo zodiacal, ¿eres un buen besador o un mal besador?
1: A ver.
2: Y para eso ya regresó, ya volvió, que lo extrañamos muchísimo, nuestro esotérico más top, José
0: Isaías. José, José, José. ¿Cómo estás, José? Qué gusto saludarte, mi carnalito.
3: José, estamos José aquí de regreso.
1: Ay, eso.
3: Hola. Escucho bien,
0: me bien, bien, perfectamente, mi José.
1: Te ves bien.
0: Oye, ahorita
1: Pablo
0: estaba perfecto platicando de que supuestamente el signo que eres tiene que ver si eres o no un buen besador o besadora. ¿Neta?
3: Así es, vamos a hablar, ¿verdad? Según lo que viene siendo la astrología, nos van a decir cuál es la cualidad que tiene cada signo cuando besan. Así es que vamos a ver si es cierto o no. Recordemos, esto es cómo nos dicen los astros cuando nacemos. Ya la experiencia la agarramos ya de adultos.
2: Ahora
0: es, okay.
3: Exactamente. Este vamos a ver qué es lo que hacen o qué le gusta a cada signo cuando besan.
0: Muy bien, a ver, vamos a comenzar con el signo más perrón de todos.
2: A ver.
0: Aries.
3: Bueno, así es. Aries. Es un signo que le gustan los besos espontáneos. No se la piensa, no lo planea. Muy atrevidos. Y si son atrevidos, les gusta más besar en diferentes partes del cuerpo. Son energéticos y tienen mucha intensidad. Y lo más importante, que el Aries para besar tiene mucha iniciativa. ¿Quién se siente identificado aquí?
0: No, yo mero.
1: El pelón.
0: Yo mero, claro, José. Hay que tomar el primer paso. Y
1: buenos
0: luego,
1: días.
0: Espérate, ¿sabes a mí qué me llama la atención? O sea, no nada más en los labios, el normal, sino en un ladito, arribita, de repente el bigotito, besarle el bigotito, la barbita.
1: ¿Al vato?
3: Es lo que dicen, que son más atrevidos.
0: Ay, perdón.
3: Que son más atrevidos para
2: sí, el
3: besar
2: es bien atrevido.
3: Partes del cuerpo.
0: La manzana, darle besos en la manzanita.
1: En el ombligo.
2: Josecito, sigue el signo de Tauro.
1: Asco, pelón.
0: Te bajas por el cuello hasta la manzana.
3: Tauro.
2: Asco.
1: Y no la muerde.
3: A ellos primero les gusta pegar el cuerpo, primero tener ese contacto del cuerpo y posteriormente empezar a besar.
1: Qué bonito.
3: Ellos, eso sí, los tauros besan lentamente e inician a dar toques suaves en lo que viene siendo la cara, y después llegar a la parte donde quieren besar. Entonces, ellos disfrutan el momento y no andan deprisa, los tauros. O sea, poco a poco. Pero
2: suavecito, lento.
0: Tuve una novia que era Tauro, tuve una novia que sí, cierto. No, y es verdad lo que dijiste.
2: Sí.
0: Así, igualito.
1: Y lo de la manzana. Sí.
2: También eso es cierto.
1: La manzana.
0: ¿Y si tiene manzana?
2: Estás. ¿Qué onda con Géminis, querido?
3: Mis geminianos son muy hábiles. Primero inician con las manos, después empiezan con las palabras, y eso sí, empiezan a susurrar o a platicarte algo en el oído, así para empezar a agarrar confianza.
1: Ajá.
3: No van luego a besar. Son muy juguetones, son divertidos, pero eso sí, les gusta salirse fuera de la rutina. Ajá. Y ellos no planean el momento de besar, los geminianos. Así es que como que empiezan con jugueteos y con diversiones.
0: Okay.
2: Ahora va Cáncer para saber si acá sí.
0: ¿Quién es Cáncer, el feo o quién?
2: Andrés.
0: Hola, Chayo es Cáncer.
2: Chayo es Cáncer.
0: Ah, pues expliquen.
3: Ok, la doña a Chayo le gusta buscar intimidad y privacidad. No le

0: no te lo doy. Eso les caracteriza. ¿Por qué?
1: Tómalo
0: porque
1: todo. Ay, mamá.
0: Exactamente. Eso sí, les gusta mucho dramatizar las cosas, ¿ok? Pero eso, lo que les gusta a los leos es dejar una buena impresión. O sea, que sea un beso que nadie más le haya dado. Pero definitivamente la seguridad y la pasión de los Leo. Acuérdense que a Leo le encanta ser el protagonista de todo. Mm. Eso es de nacimiento, en todo. Entonces, en los besos también. Si a él, a Leo le dice, no, ¿sabes qué? A mí, mi expareja, otra persona, me gusta que me besen así. Lo hace totalmente diferente para que quede una memoria en tu mente y lo sigas recordando. Así es que quieren impresionar los Leo en besos.
2: Oh my God, ¿qué onda con los Virgo, Josecito?
0: Ok, Virgo, el peor signo para besar.
2: ¡Ay, no!
1: ¡Neta!
2: ¿Quién es Virgo?
1: ¡Pobrecito, los Virgo!
2: ¿Quién es Virgo? ¿Aquí hay un Virgo? No virgos.
0: Porque
2: okay.
0: A los Virgo les gusta la prudencia, que los besen cuando ellos quieren, en el momento en que ellos quieren. O sea, como que tiene que ser todo muy metódico y planeado, y eso sale fuera del contexto de todo. El beso tiene que ser espontáneo y por eso se considera como uno de los de los signos peor Virgo. Para besar. Eso sí, agarrando vuelo, ni quien los pare. Pero en ese momento cuesta algo de trabajo.
2: ¡Hala! Nos están diciendo cuáles son los signos mejores para besuquear del zodiaco. Aquí mi querido José Isaías. Y si quieren hacerle una pregunta de algún sueño de algo, llamen al 1-855-370-3100.
1: Ahorita regresamos con los signos que falta a continuación.

0: A ver, ay, aquí se ve uno muy pelón.
1: ¡Qué lindo!
0: Y otro medio feo.
2: ¿Gemelos?
0: Ah, ya vi otra más.
2: ¿Son tres?
0: Sí, el bueno, la mala y el feo.
1: ¿Dónde?
0: Pues en la app de Euforia.
3: Eso es un comercial.
1: Nos está contando mi querido José Isaías cuáles son los mejores signos para andar besuqueando, bla, bla, bla, bla, bla. Y nos quedamos con Virgo y ahora va. Era del signo, ¡qué feo!
4: Era del signo Libra.
1: Amo. ¿Qué onda con los Libras? ¿Son besucones o qué?
5: Los libranos les gustan los besos elegantes, nada arrebatado.
1: Hola, ¿qué tal? Ay, qué elegancia la de
5: Libra. Y eso sí, si vas a besar a un Libra, no le des lengüetazos. Así les digo, no les gusta la vulgaridad.
4: Ay, güey.
5: No les gusta nada de ese tipo. Okay. Ellos son de signos muy románticos,
6: tan locos,
5: elegantes, suaves y que les gusten. Acuérdense que para besar hay que ser sincronizados. ¿A poco no saben eso? ¿Cómo? Hay que dar besos sincronizados.

0: Los sincronizados
1: es que haya una respuesta mutua de uno y otro. Eso es una sincronía. La que no es sincronía es que el otro ya se está comiendo a besos la pareja y la pareja, espérate, Nori, eso ya es una sincronía que no están bien sincronizados. Entonces, a Librano le gusta la sincronía. Te beso, me besas, hay
2: respuesta. Boca, pecho, abajo.
1: Entonces,
3: Te muerdo, me muerdes.
4: Sí.
1: Para los Libranos.
3: Muy bien.
4: Okay. Tenemos al signo de Escorpio. ¿Qué tal son los escorpianos?
2: Venenoso.
1: Escorpio, mejor signo para besar. Los Escorpio les gusta seducir con intensidad, con misterio. No les gusta que luego sepan dónde va a besar. Puede empezar en la boca, luego pasar en la mejilla, luego el cuello, regresar a la boca. O sea, le gusta mucho experimentar. Son muchas emociones. Son mucho de emociones, ellos dan. Si hay respuesta, continúa. Y si no, ahí le para. Entonces se considera que el Escorpio es uno de los mejores.
2: Mejores para besar. Beso detrás de la rodilla es lo que da el Escorpio.
3: Es el matador ese.
2: Con mordida incluida.
4: De ahí aprendiste tú. ¿Qué onda con los Sagitarios? ¿Qué tal? ¿Cómo somos, mi querido?
1: El Sagitario inicia de lo básico a la intensidad, no va luego va con lo que viene siendo en aumento, son alegres, les gusta mucho la espontaneidad, que lleguen y le den un beso cuando menos se lo esperaba, y también romper la rutina, si están acostumbrados a darle el beso de la mañana, que durante el día también los besen, y eso sí, paso a pasitos, como dice por ahí el refrán, a veces a trote y algunas veces a galope, o sea, no hay algo monótono en lo que viene siendo en los besos, y se considera Sagitario en uno de los primeros 5 mejores.
4: ¡Ay, mi vida! ¿Qué onda con los Capricornios?
1: Capricornio reservado, tímido, el capricorniano le gusta encontrar zonas donde deben de besar, o sea, es como muy rutinario el Capricornio, ¿no? Tenemos que, no en público, tenemos que tener nuestra privacidad, tenemos que, cuando nos entreguemos, hay que darlos compasión. El Capricornio es muy simple, si a él no le nace, no te besa, o sea, él no lo vas a hacer que te bese por compromiso, entonces se dice que es o un buen, muy buen besador el Capricornio, o un malísimo besador el Capricornio. Uy. No se encuentra en medio. Entonces, como dicen por ahí, Capricornio reservado, tímido al principio, pero ya agarrando confianza ni quien lo
2: paga. Ándele.
4: ¿Qué onda con los Acuarios?
1: Acuarianos besan de manera original, inesperada y creativa. Les gusta crear en lo que viene siendo una forma de besar. Les gusta primero experimentar, evitar primero que haya personas a su alrededor y posteriormente ahora sí empiezan a darse con todo, mis queridos Acuario. Les gusta la experimentación y demuestran mucho verbalizar. Ellos verbalizan, o sea, te dicen algo, luego te besan. Porque hay signos que no les gusta que hable nada, sino beso, beso, beso, beso, beso, y ya se acabó. Aquí no, al acuariano le gusta verbalizar y luego demostrar con un beso.
2: No te la vas a acabar.
4: Los Piscis.
1: Pisciano les gusta besar con romanticismo. Son románticos, les gusta la fantasía, les gusta fantasear, les gusta platicar, ¿dónde me gustaría darte un beso?
3: Amenazan.
1: Amenazan, así previenen, así es. Y también ellos dan besos muy dulces o muy picantes. ¿A qué se refiere eso? Dulces es con caricias, ir con una caricia y con un beso. Y picantes que van a lo directo en lo que viene siendo en cuestión de besos. Entonces, uno de los piscianos, recuérdense que él es muy espiritual, entonces va a mezclar la espiritualidad con el beso. Va a besar en zonas muy erógenas.
4: Entonces, el top 5 es.
1: Ahí les va, top 5, Escorpio número 1, número 2, Tauro, número 3, Libra, número 4, Piscis y número 5, Leo.
4: ¡Órale! Y los Sagitarios que estábamos en el top 5.
3: No, ya se quedaron fuera.
1: Acuérdate que los Sagitarianos entran en el top 5, pero están en los extremos. O cuando quieren besar, besan, o cuando no, les dan las ganas.
4: Ah, eso,
1: ese es el problema
4: el
1: con
4: five,
1: ellos.
4: Y cuando no, no.
1: Así es.
3: Hay que buscar un Escorpio o un Escorpio. Esas son. Dicen que los
1: Escorpio
3: mejores.
1: Es el mejor.
3: Entonces, ¿dónde la gente le puede seguir en redes sociales? O llamarte también para cualquier pregunta esotérica, por favor.
1: Todas las redes sociales, José Isaías Esoterista, y para comunicarse conmigo es el 888-736-5556, nuevamente 888-736-5556. Cuídense mucho, que mi Dios me los bendiga, y nos vemos el próximo lunes.
3: ¡Eso! ¡José Isaías! Gracias, gracias por estar con nosotros. Te mandamos un abrazo. Recuerda que en esta hora, en cualquier momento, todavía no, más adelante, $1,000 con las ricas manzanas del bueno, la mala y el feo. No te despegues.

0: comunicación con la enchufada. Tenemos el teléfono de un compita que es pintor.
1: ¿Nos lo vamos a enchufar?
0: Nos lo vamos a enchufar enseguidita. Saludos a todos los compitas pintores. Y también en esta hora, no te despegues. Más adelante se vienen hasta $1,000 con las ricas manzanas. Ahí vienen, ¿eh? Ajá. Ahí vienen.
2: Hola, muchacha, ya vine otra vez por las manzanas. Dame 2 kilos. No, digo libras.
3: Aquí tiene. ¿Y hoy no va a llevar chile para el feo?
2: Hoy no, es que anda empachado.
4: Ya fuimos por las manzanas que traen $1,000 o más. Atento porque en un ratito más te vamos a decir cuántas son hoy. Aquí con el bueno, la mala y el feo.
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12: Participar en las ricas manzanas,
13: y
12: ¿eh?
13: Te ganes oh mil my bolas. God, anótate el teléfono, mi vida. 1-855-370-3100.
12: Ahí regresamos con la enchufada, ¿eh?

0: ¡Ándale, mi compa el feo!
1: ¿Qué hizo?
0: Asmático.
1: Ay, pobrecito.
2: ¿Otra vez?
0: Va con el doctor. 5 pisos tuvo que subir. 5 pisos. No, no, el elevador no funcionaba, muchachos.
1: No manchen.
0: Y asmático el feo. Llega donde el doctor y... y le abren la puerta y dice... ¡Doctor!
2: Hay que no se oye.
0: Tengo mucha asma. ¿Qué me recomienda? Dice, fácil, mire, no fume, no tome, descanse y cómprese unos lentes.
3: Dice, ¿y qué tienen que ver los... ¿qué tienen que ver los lentes con el asma?
0: Pues son para que encuentre la oficina del doctor, porque pues yo soy albañil, ¿verdad? Yo no soy doctor.
2: ¿Ese lo inventaste?
0: Sí, bueno. ¿Te gustó?
1: Se notó, muy bueno.
0: ¿Te
1: gustó? Se notó.
0: Ah, qué bueno.
2: Regístralo, güey.
4: ¿Te crees muy trucha?
1: Se notó.
4: Aguas, porque cuando menos lo esperes, el bueno, la mala y el feo te pueden dar una... ¡enchufada!
0: Vamos con la enchufada. Tenemos el teléfono de este compita feo. Él es pintor, el Arturo. Saludos a todos los pintores.
2: ¿Qué pinta?
5: ¿Seguro carro?
0: No, no pinta, pinta casas.
6: Bueno.
2: Sí, con el señor Arturo.
6: Sí, con el habla.
2: You speak Spanish?
6: A little poquito.
2: Okay. Mire, alguien me dio su número, no recuerdo quién, pero que usted es muy buen pintor.
6: Sí, yo pinto casas.
2: ¿En qué área trabaja?
6: En el área de todas las áreas, cocina, sala, comedor.
2: No, perdón, ¿en qué área, en qué ciudad?
6: Oh, en Nueva York.
2: Ah, está bien entonces. Oiga, necesito que me dé un estimado para mi casa.
6: Sí, dígame, pero ¿es a domicilio o usted me va a traer la casa?
2: No, no, se la tengo que llevar porque está en Los Ángeles.
6: Ah, sí, yo pienso que si usted me la trae es poquito más barato.
2: Bueno, entonces, ¿quiere mandar a una grúa para traerla o un crán?
6: No, yo creo que voy yo y mi sobrino y nos la traemos en el lomo.
2: Ah, bueno. ¿Ustedes son de los
6: que... no?
2: ¿Ustedes pintan con brocha gorda o delgada?
6: ¿Con cuál le gustaría que le pintáramos
2: con
6: un
2: besote? ¿Con la gruesa? ¿Con la... ¿A quién se le moja más la brocha? ¿Usted o al sobrino?
6: Depende tú con qué mano agarras la brocha, ¿con la izquierda o la derecha?
2: Con la derecha, fíjese.
6: Ah, no, pues entonces es brocha gorda.
2: Ah, bueno. Oiga, pero... oigo. Pero sí va a poder hacerme el... es de 2 pisos.
0: Uy, no.
2: Es de 2 pisos.
6: Si usted me agarra la brocha... gruesa, le hago los 2 pisos, no hay problema.
2: Pero si va a ir usted y su primo, ¿a cuál piso primero?
6: A mi primo primero, yo creo, porque él es más rápido.
2: Y después usted, ok. Está bien.
6: No, yo ahorita me ch*** la rodilla, no voy a poder.
2: No, no se preocupe, yo me subo y lo pido.
6: Otro día con más calma, yo creo.
2: Güey, se supone que iba a ser una mendiga enchufada y nos saliste enchufando.
0: No, güey, seguro.
1: Te enchufaron,
0: pelo. Es que esa voz de médico borracho es irreconocible, ¿verdad, Arturo?
6: Pues como no, si yo todos los días los escucho.
0: No, no, hombre.
6: Nunca me pierdo su programa, así que pues sí, cómo no reconoce la voz del feo.
2: Pero ya no nos oiga para hacerte una enchufada.
0: Oye, ¿y quieres que te lleve la casa hasta Nueva York o tú vienes o cómo va a ser, Arturo?
6: Pues si me la trae le cobro más barato, pero si tengo que ir yo, pues sí tiene que pagarme un poquito más.
2: Dile a tu primo.
0: A todos los compitas pintores también saludos. Número 1 en entretenimiento. ¿Qué les parece si en ese momento buscamos llamada ganadora para participar en esta promoción que a mí lo personal me encanta? Es una promoción para alivianar a todas las familias hispanas con una lanita ahora para este regreso a clases.
1: ¡No, hombre, qué belleza! Mira, lo único que tienes que hacer es siempre escuchar las manzanas. ¿Qué digo yo? Anotarlas. Luego el feo dice las manzanas, las anotas y marcas. Y es momento de que marques ahorita. ¿A dónde, feo?
2: 1-855-370-3100. A marcar se ha dicho para que tenga la quebrada de ganarse los $1,000 con las ricas manzanas del bueno, la mala y el feo. Right now.
0: Suerte, es suerte. Es el momento. Vamos a limpiar líneas completamente. Así de que, mucha suerte.
2: Ya las limpié. Las limpié.
0: Ay, amado.

0: buscando llamada ganadora. Oiga, en ese momento, 1-855-370-3100. Ya nos dijo cuántas manzanas le trajo al profe en la hora anterior. Luego mi compa el feo también ya nos dijo cuántas. Súmalas y son $1,000. Así de fácil ganas.
1: Así de sencillo.
2: Se tiene que entrar la llamada.
1: 1-855-370-3100.
2: Ojalá y te entre el día de hoy a ti que estás oyendo y que tantas ganas tienes de que te entre la llamada.
0: La llamada. Digo, porque si acaso no entra, pues no vas a ganar.
2: ¿Aló?
0: Es importante que entre la llamada.
2: Claro.
0: Ahora, también, algo bien importante. Si la persona, vamos a averiguar si la persona, la llamada ganadora, se sabe la cantidad, y si no se la sabe, para el día de mañana se acumulan $1,000 más. Entonces tendríamos $2,000 en esta promoción perrona.
2: Y tiene que ser suerte, humano, no inteligencia artificial, ¿eh? Pronto van a empezar a llamar.
0: Oye,
2: por feo, inteligencia
1: pero
2: artificial.
1: No.
0: Oye, al rato van a llamar los androides, güey.
2: Claro.
0: Hola, estoy llamando de parte de la familia Salcido.
2: Sí, cuidado.
0: El señor José quiere participar. Güey, qué pedo. Sí, no, cierto.
2: Por eso hay que verificar, hay, oye, que decir que en realidad tienen que ser seres humanos, no inteligencia artificial.
0: Los androides van a tener van a tener como celular dentro de ellos. O sea, por ejemplo, que el androide llegue contigo y luego que le digas, márcale a mi esposa o márcale a...
2: ¿Sabes
1: que ahorita ya existe inteligencia GPT artificial?
2: El ChatGPT.
1: Que es tu asistente personal y tú le das toda tu agenda y te habla por teléfono. Mira, y te dice, oye, eso es lo que tienes que hacer.
2: ¿Tú le metes
1: hoy
2: a un androide el ChatGPT?
0: No.
2: ¿En el cerebro se lo metes? El puro el ChatGPT.
1: ¿Cómo te van a meter el ChatGPT en el cerebro?
2: Esa te va a hacer que te haga lo que tú digas. Porque yo le digo a ChatGPT, encuéntrame esto y esto y esto y esto, y me lo busca y me lo da en la información.
0: Pero es que hay muchas inteligencias artificiales. ChatGPT es una de ellas.
2: No, a mí me gusta ChatGPT, es mi chata. Yo hablo con
0: la
2: ella.
0: Chata.
1: Qué bonito.
2: Esa me gusta.
0: Es la que te trata bonito.
1: El romance con la chata.
0: A ver, buscamos llamada ganadora. Ojalá y no sea una inteligencia artificial. Bueno.
1: Bueno. Hola, Luis.
2: Bueno, ¿eres humano, sí o no?
3: Sí, claro que sí.
1: Oye, te llama.
0: A ver, fíjate, ya ves cuando te metes a una página y que te dicen, a ver, haz esto para ver si
2: sí eres humano.
0: Pega un grito mexicano para saber que eres humano.
2: Ese es humano.
1: Ah, estuvo bien, ¿eh?
0: Yes, a ver, hazle como ladra como perro.
2: ¿Ah, sí?
0: No, sí es.
2: Es un perro feliz, güey.
1: ¿Cómo te llamas, mi vida?
0: Pasó los filtros.
2: Roboticho.
1: Marlon.
0: Yo te llamo Marlon.
2: Ah, ya sabemos dónde.
4: ¿Qué hubo? ¿Cómo están?
0: Bien, ¿de dónde llamas?
4: De Riverside, California.
0: ¡Riverside!
2: Where are you from? ¿De qué parte del mundo eres tú, Marlon?
4: Guatemala.
2: ¡Arriba los chapines!
1: Oye, y qué buen grito mexicano se echó. ¿A poco tienes esposa mexicana, chulo?
4: Sí, es de Guadalajara.
1: ¡Ay!
0: ¿De dónde más? Oye, compadre, ¿qué harías, Marlon, si te ganas $1,000? ¿Para qué te sirves, Marlon?
4: Oh, para las vacaciones que vamos a tomar.
1: ¿A dónde se van a ir?
2: A tomar, dijo, ¿no?
4: Sí, vamos a ir a San José de los Cabos.
2: ¡Eso!
0: Oh, muy bien.
1: Very cool.
0: Oye, ¿primera vez o ya había sido?
4: No, es primera vez que trato de llamar y entró la llamada.
2: ¡A los Cabos, güey!
0: ¡Primera vez que has ido a Cabos, güey!
4: Oh, no, hemos ido antes.
0: Ah, ya van, ok, perfecto.
1: ¡Ay, qué gusto! Compadre, pues, unas vacaciones.
0: $1,000, sí, aliviana, ¿no?, para las vacaciones.
2: Machín.
0: ¿Cómo cuánto te salió el paquetito para las vacaciones de los Cabos?
4: Oh, va a suplir eso y va a quedar ahí extra.
0: Ah, ok. Perfecto.
1: Mira, qué verigüe. ¿Sí escuchaste la cantidad de manzanas que dijimos el Feito y yo?
4: Sí.
1: ¿Estás seguro?
2: ¿Cómo?
4: Claro.
1: A ver,
4: que sí.
1: ¿Cuántas manzanas dije? Yo.
2: ¿Yo?
1: Hola, Pau.
4: Pau son 20 manzanas.
0: 20 manzanas.
2: Ahora.
1: Sí puso atención.
2: La Pau dijo 20. ¿Cuántas dije yo?
4: El Feo, 5.
0: ¿5?
4: Sí.
0: A ver, compadre, ha llegado el momento chingüengüenchón.
2: ¡Vale!
0: ¿En total cuántas son por $1,000?
4: 25 manzanas.
0: ¡Ya ganó! $1,000!
2: ¡Qué prueba tan difícil!
1: ¡Qué bonito! ¿Cómo te sientes, chulo?
4: Muy contento, gracias.
1: Willow.
5: Todos los de Guatemala, todos. Marlon, Usnavi.
2: ¿Sabes qué?
3: Vernon
2: Chat. Ah, no, no.
0: Sí,
2: no.
0: Sí,
2: sí. Sí, hablo.
0: Oye, ¿tienes carnales, Marlon?
4: Sí.
0: ¿Cómo se llaman?
4: Saúl.
2: Uber.
1: Saúl. Como Raúl. Ya, por eso no le dijiste nada.
0: Saúl.
1: Por eso se quedó callado.
0: Uber, muy bonito, Saúl. ¿Qué más? ¿Qué más? ¿Tienes más canales?
4: Daniel.
0: Daniel.
1: ¿Y los Daniel
2: otros?
1: Es bonito.
2: Los otros.
0: Nomás a Marlon lo mandaron. Lo fregaron con el nombre.
1: No, hoy,
0: dice que
1: me
0: se
1: gusta.
0: Llama Telaray.
2: Era hijo de turista.
0: Sí.
1: Marlon, baby.
0: Compadre, felicidades, que disfrutes tu dinero. $1,000 para Los Cabos, qué chido.
2: ¡Hierro!
0: No, hombre.
4: Gracias.
0: Te queremos que
1: salvamos.
0: Oye, ¿ya habías ganado algo antes o no?
4: No, es primera vez.
0: Primera vez. Eso. Okay. Muy bien, carnalito.
1: Pues si se puede.
0: Sí, ahí está. Te acabas de ganar esos $1,000. Y hay otra oportunidad el día de mañana. Yo pensé que se iba a acumular hoy, muchachos.
1: No, qué bueno que no. Que viva Marlon.
0: Sí.
2: Que viva Marlon.
1: Claro.
0: En esta hora, mañana, tenemos otros $1,000. Y recuerda, tienes que escuchar tempranito entre 6 y 7, hora del Pacífico, Las Manzanas, ¿eh?

0: el feo. Y esto.
1: No subestimes al individuo.
2: No.
1: Porque hay individuos que saben hacer las cosas muy bien y esta vieja lo subestimó, le dijo, ¿qué traes? Lo miró de abajo arriba.
3: ¿Eh?
1: Quítate de aquí, quítate de aquí.
3: Fuchi.
1: Y no sabes de lo que se perdió esa vieja. ¿De qué se trata?
3: ¿De qué se perdió la vieja, Feito?
1: Ahorita te cuento, ¿eh? Hey, ahorita no te desesperes tú. Se perdió de algo bien.
3: No, hombre.
2: Oye, pero luego si hay personas que son bien mala onda, bien groseras.
1: Te miran de abajo así,
2: sí,
1: para arriba.
2: Sí.
1: ¿Qué? ¿Que tú eres locutor? Con esa voz de perico borracha.
3: ¿Qué?
1: Locutor Raúl Molinar, dice.
3: Hola, ¿qué tal?
1: Así me han dicho.
3: Así
2: ¿quién
3: es,
2: te ha dicho?
1: No va, subestimes a un individuo. Me han dicho varias viejas.
2: ¿Por qué? ¿Por qué te has subestimado?
1: Ahorita te cuento.
3: Señores, cáiganle a YouTube, estamos completamente en vivo. Para que se avienten un taco de ojo el día de hoy. El
2: Machín
3: OOTD. Con Pao Sasso. El día de hoy.
2: Oh,
3: trae así como un vestidito, parece como que...
1: Como
3: con, para dormir, ¿no, feo?
1: Es más o menos un vestido estilo así como sexy mandil. Por eso te digo que estas cosas. Para que lo veas.
2: Y no es vestido.
3: Es
2: playera, falda.
1: Es.
2: Cállale a YouTube para que lo vean.
1: Es que playera, yo lo vi de frente, ¿qué? Y parece sexy mandil.
3: Órale, cállale a YouTube, estamos en vivo. Felicidades a Marlon, que se acaba de ganar
1: $1,000
3: en las ricas manzanas mañana.
1: Manzañas.
3: Es que iba a juntar manzanas con
1: mañoso
3: mañana.
1: Es lo que
3: y salió manzañas. Y mañana, ¿qué creen? Les tenemos otra oportunidad, así de que mucha suerte, ¿eh? Suerte.
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4: 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Voy a ama de casa.
3: Porque no tiene nada que hacer.
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4: Con un telaraño bien amargado.
3: Bueno, girl, ponte a trabajar.
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21: A los hombres seguros, esa seguridad que demuestran los hace más atractivos.
22: Claro que sí.
21: Y esta vieja los subestimó. Esta muchacha.
23: ¿Por qué?
21: Dijo, este güey, ¿qué trae?
5: ¿Qué trae este güey?
21: Sácate de aquí.
5: Ah.
21: ¿Qué creen que hizo?
5: ¿Qué hizo?
10: ¿Por qué?
21: Y esa morra se arrepiente de haberlo subestimado.
10: ¿Qué le hizo, pobrecito?
21: Ahora verán, ahorita. No, pobrecito. El vato agarró carne, no, brega.

0: güey. Lo humillaron. Está en video.
1: Sí.
0: Este vato va y le pide a una morra en un congal.
1: Lleno de gente, se oye bien feo.
0: Pues sí, es un congal. Un congal, yo así le llamo. Y el vato va bien vestido. Pero la vieja se pone sus moños y lo mira así.
2: ¿Qué?
1: O sea, no. ¿Le dijo que no?
2: No manches.
0: ¿Por qué son así, muchachas? ¿Y qué creen que hizo este güey?
2: ¿Qué pasó? ¿Qué, qué
0: con
2: hizo?
0: Con lo seguro que es este vato.
2: Simón.
0: Vamos a verlo en video. En arroba Bueno Mala Fe, para que oiga la gente que está en el radio. Ey. Lo que pasó. Porque esto es una muestra de que no debes subestimar a un individuo. Especialmente va bien bañadito, con sombrero.
2: O sea, el vato se veía presentable, pues.
0: Claro.
2: Para sacar una morra.
0: Se aprietan, güey. No sé a qué van al congal. Si no van a bailar, no vayan. Si van a estar ahí de amargada, no vayan. Pero
1: mira, o sea, no porque vayas a bailar significa que tienes que bailar con todos los que te inviten. Puedes decidir con quién sí, con quién no, pero nunca ser grosero. O sea, eso sí, ser grosera jamás, jamás de los jamás.
0: Ahí está, miren, en arroba Bueno Mala Fe en YouTube. Ahí está el vato. Y el vato la hizo de la suya.
1: A ver, mira, a ver.
2: O sea, ahí va el vato. Mira, ahí va. Habla con la morra. Le dice, entonces, ¿qué, bailamos, chiquita?
0: ¿Y aquí, qué dijo?
2: No, gracias, no.
1: Ay.
0: Ah, ¿y pero luego, la ¿qué pasó? Que estaba parada ahí al ladito, la llenita.
2: Ajá.
0: Está buenona.
2: Ay,
0: como 300 libras. Sí. Y que la saca.
2: ¿300?
0: Más o menos, yo le calculo.
2: No, como
0: que la saca 350, a bailar 350. A la llenita.
2: Sí.
0: Y le da ¿y una ta, pero machín, una buena bailada y ahora... La otra vieja que lo rechazó. De lo que me estoy perdiendo. Porque las viejas buscan bailadores buenos, ¿eh?
1: Eso sí, feo. Eso es bien importante. Un hombre que sepa bailar, con ese quieres estar en la noche.
0: Y lo dice
1: con ese
0: la quiero bailar.
1: Oye, a mí eso me gusta.
2: Y mi compa anda bailando. Baila perro,
0: está
2: mi compa.
0: Está buenona la morra, ¿eh? Yo sí le hubiera dado una gasajada.
1: Oye, pero sí, mujeres, no hay que ser groseras a la forma de decir que no, porque hay mujeres que sí barren, mira, no, nada, y eso está feo.
0: Ahora, y mira, se le queda viendo y lo voltea y dice, ay...
2: Ahora te voy a decir algo, el vato andaba buscando bailadora.
1: Sí.
2: Porque hay vatos que...
1: Si no, digo, se la quería ligar.
2: Buscan ligue.
1: Sí, claro.
2: Exacto, o buscan la
0: pero
2: plática.
0: Está chido.
2: He escuchado de muchas chicas que cuando van a estos lugares... Van literal a bailar.
1: Sí. Es que estos lugares son de baile.
2: No quieren socializar.
0: No, pero sí pueden ligar también. Si te cae bien el vato.
2: Si te cae bien el vato y todo, pero. Por ejemplo.
0: El vato se mira fit.
2: Conozco una chava que va a los bailes y todo. Dice que a ella lo que más gordo le preguntan. O sea, ya la rutina le cae mal. De que. ¿Cómo te llamas?
1: Sí.
2: ¿Vienes aquí muy seguido?
0: Dale, qué chido.
2: Dice ella, yo quiero bailar. Quiero cotorrearla.
1: Sí. Pero entonces, es muy raro también, es muy difícil que un hombre se aviente así, porque ya están acostumbrados a que tiene que haber un proceso para que una mujer te diga que sí va a bailar.
2: Sí,
0: ¿Cómo un proceso?
1: Sí, o sea, porque no llegas y dices, bailamos, o sea, muchos llegan y, hola, ¿cómo te llamas? Oye, me gustaría invitarte a bailar, o sea, algo más romantic style in the world.
0: Oye, vas a perder mucho tiempo ahí.
2: Por ejemplo, en un club.
1: Sí.
2: Si alguien llega y te invita a bailar. ¿Cuáles serían algunas cosas positivas que tú dices, va, jalo, bailo contigo?
1: O sea, si alguien se acerca, uno que no huela alcohol, así fuerte, porque luego huelen y te parecen dragones.
0: Acá de salir a la lonchera a traer tacos.
3: Está tomando alcohol, voy a tomar.
0: Pues sí.
3: ¿A qué va a oler? Ni modo que huela a flores.
1: Te puedes echar un chiclito, puedes tener un poco de cuidado con tu aroma.
0: Muy bien,
1: obviamente
2: que no huela alcohol.
1: Me gusta que baile bien.
0: Sí.
1: Okay. No, que sea divertido. A mí no importa tanto la belleza, sino que sea divertido.
0: Está todo el video sí es divertido, se le ve que está divertido.
1: No, y baila bien. ¿Y encontrar un hombre que baile bien feo es bien complicado?
0: La gordita le sigue el rollo y está ganando, y bien que se va. No,
1: tú bailas bien feo, ¿o no?
0: Bien
1: de
0: madreado.
1: Del 10. La neta yo sí veo que baila.
0: Un 7, un 6.
1: Sí, está
0: pero
1: bien.
0: Pero bailar no sea así como la cumbia que
2: yo digo que un 4 más.
0: Hijo de.
2: Sí, es que sabes.
0: Es que traigo la rodilla mala y el tobillo.
2: Exacto, sí.
0: Y la última boda del Luis la coche, que la bailé bien machín.
2: Ajá.
0: Fue con la Pau.
1: Sí,
0: ahí en la casa de Guamán. Carlos Guamán. Fue donde me madrié la rodilla.
2: Sí, dicen que tiraste la pata y no vas a ir.
0: ¡Ay!
1: No, estaba zapateando con todo el feo. Oye, pero también este chavo tiene mucho valor porque se atrevió. No se quedó con las ganas. Fue y dijo, bueno, yo voy a lograr mi objetivo y lo cumplió.
0: Y la gordita, la morra estaba al lado de la... Propuesta esa buenota.
3: ¿Para qué salen? ¿Para qué salen si no van a bailar? están en el baile y no bailan, ahí están con la carota. Mira, nomás.
0: La gordita de volada dijo, tengan
2: cuidado. Yo sí, dijo cuiden, ella, yo sí jalo.
0: Cuiden ustedes sus bolsas, yo voy a bailar. Sí.
1: No seas gacho.
0: No, la, neta.
2: La tenían cuidando la bolsa, la gordita. No, si no, pero. En YouTube, ahí tenemos el video a la que, fíjate, a la que le primero le pidió bailar, sí. A la primera, muy guapa.
1: Sí.
2: Toda de negro. Preciosa ella. Ahora se fue sobre la más acuerpada. Ya cuando le dijo que no, le dijo a su amiga la de enseguida: ¿todos que bailamos? ¿Jalamos? Sí, yo sí jalo.
0: Y yo creo que la otra la está viendo y se dirá de lo que me perdí, porque el morro la trae.
2: Y eso lo habían también del vato, porque no, él va a divertirse.
1: O sea, a la chica que se acabó a bailar se sintió feliz, se sintió elegida, bailaron, disfrutaron. Eso es lo importante.
0: De seguro a lo mejor también se fueron a un hotelito.
2: ¿Qué?
1: ¿De qué hablas?
0: ¿Por qué no?
2: ¿Tú crees feo?
0: Porque ahí esa no va a dejar, esa muchacha no va a dejar perder esa oportunidad.

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Hola, muy buenos días. A ti escuchando las movidas de la mega tan latina como tú. ¡Feliz inicio de semana! Oye, pues vámonos con el calendario. Hoy tenemos uno lleno de comida, creatividad, negocio, así hasta un día para que los papás se tomen un descanso, ¿eh? Ahorita te digo cuáles son días festivos, no te despegues de la mega.

0: Hola, buenos días, feliz inicio de semana, iba a ser ombligo de semana, cual me ando adelantando. Oye, pero sí empezando bien con el pie derecho, lo que es este lunes día 14 de septiembre. Vamos a entrarle ya con los días festivos, fíjate, porque hoy te tengo días para comer rico, para ser creativo o creativa, para darle descanso a mamá y papá y sobre todo apoyar a los negocios hispanos, latinos. Te explico enseguida de qué se trata. Primero, ahí te ve el número de teléfono para que tú te comuniques por WhatsApp y pidas tu saludo: 513-686-8994. Vámonos.
1: ¿Quieres mandar algún saludo ahí?
2: A tu mamá.
0: Empezando los saludos del día de hoy para OVNI González. Ya. Ya van llegando los mensajes de OVNI. Que tengas un excelente inicio a esta nueva semana de trabajo, OVNI. Arrancando ya con los días festivos, pon atención porque hoy empezamos por el estómago. Y es que hoy es el día de comer un hoagie.
3: ¿Qué es eso?
0: Este es un sándwich grande y relleno que prácticamente cuenta como comida completa. A veces, como hasta para dos comidas, pero en fin, disfruta de un rico hoagie el día de hoy. Además, para el postre tenemos el Día Nacional de la Dona Rellena de Crema, porque si una dona ya es buena, ponerle crema adentro definitivamente no la empeora.
4: Quiero café, quiero café, quiero café.
0: También tenemos el Día Nacional de Colorear y el Día Nacional de Vivir Creativamente. Así es, oye, dos buenas excusas para sacar los colores, dibujar, crear algo nuevo y dejar que la imaginación haga de las suyas. Ahí te voy con esto porque también hoy es el Día Nacional de Intercambiar Roles entre Jefes y Empleados. Por un día el empleado puede dar órdenes y que el jefe puede experimentar lo que se siente recibirlas.
3: ¿Qué es eso?
0: ¿Quién sabe? Después de repente el jefe se vaya, se tome unos días, pida sus días de descanso, ¿eh? Además, ahí te voy con este día que es el Día Nacional de darle el día libre a los papás.
3: I like it.
0: Exactamente, porque mamá y papá también necesitan descansar, así que hijos, hoy les toca cooperar.
5: Oye, ¿qué le damos a mamá?
6: Pues vergüenza, compa, ¿no? ¿Qué más?
0: Y cierro con el día de apoyar a los negocios latinos. Una oportunidad para reconocer y apoyar a los emprendedores y comerciantes latinos que forman parte de nuestras comunidades.
2: Mira.

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Hoy, el día de hoy es el día para apoyar al negocio latino, a los negocios latinos, y quiero saber cuál es ese negocio tuyo, ya sea de tiempo completo, quizás después de la chamba te vas a tu negocio, a tu cocina, a tu restaurante, a tu coffee shop, a tu, no sé, lo que sea. Déjame saber por WhatsApp, ¿cuál es tu negocio latino? Sí.

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0: Oye, ¿y si hace un mes que no bailas? Oye, bueno, recuerda que a partir del día de mañana da inicio el mes de la herencia hispana y pues con ello llegarán muchas celebraciones ahí para que me cuentes tú de alguna a la que asistirás y podrás celebrar, podrás bailar, podrás gozar, podrás disfrutar. Déjame saber por WhatsApp 513-686-8994. Pon atención porque el día de hoy no sé cómo se te hizo la mañana.
1: ¡Jesucristo! ¡Cierra el refri!
0: Estaba fresquecito, ¿no? Bueno, para que sepas lo que es el resto del día de hoy, continuará mayormente soleado con una temperatura máxima hoy de 77, mínima 57 grados. Pero mañana, fíjate, para que vayas preparándote.
2: Ánimo, que lo que viene está peor.
0: Regresa el calor. Bueno, sí, efectivamente, mañana martes se espera un día soleado, caliente, una máxima de 94, mínima 71, y el miércoles parcialmente nublado el día con una temperatura máxima de 92 grados. Ahorita tenemos temperatura de 70 y tienes el reporte del clima en la Mega. Y bueno, te decía de que el día de hoy celebramos lo que es el Día Nacional, el Día de Apoyar a los Negocios Latinos. Y si tú tienes algún pequeño negocio, o ya sea un negocio grande, lo que tú quieras, como quieras describirlo, déjame saber, ¿no? A través del WhatsApp, ya sea que ofrezcas algún servicio como tu negocio, o ya sea que tengas tu puesto los fines de semana, o ya sea que no sé lo que sea, déjame saber, quiero saber cuáles son esos negocios latinos de nuestra comunidad. Aquí, quién sabe, de repente encuentre uno, o de repente cuando manden mensaje digan, oye, estoy buscando a X persona para hacer esto. Bueno, tengo con quién referirlos. Manda mensaje por WhatsApp 513-686-8994 y apoyemos a los negocios latinos.

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Hola, buenas, ya casi tardes, las 11:55. Es el número de teléfono para que te comuniques por WhatsApp, pidas su saludo, me cuentes de tu negocio, etcétera, lo que tú quieras contarme, dale, pues mándalo, manda ese mensaje por WhatsApp, 513-686-8994. Y vamos arrancando con los titulares del día de hoy, poco después de las 12. Fíjate, en unos minutos más te voy a platicar acerca de las cámaras Flock, que entran al debate por la gubernatura de este estado de Ohio. Una confrontación entre hermanos termina con disparos e incendio en Hamilton. Y hay millones de dólares sin reclamar en un código postal de Cincinnati. Así que, pues pon atención porque de repente, quién sabe, el estado tenga tu dinero, ¿eh? Aquí como que no aplica eso, así que vámonos con esto último de las movidas de la mega y ya después te digo si es que cómo puedes obtener ese dinero que tenga el estado, ¿eh? Así que sigue escuchando a la mega.

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1: Disparos e incendio tras confrontación entre hermanos en Hamilton. Te platico de Cincinnati, que tiene más de 22 millones de dólares sin reclamar. Primero empiezo con las cámaras Flock, que se han convertido en tema de campaña entre los candidatos a gobernador de Ohio, Amy Acton, demócrata, y Vivek Ramaswamy, republicano. Acton propone prohibirlas en todo el estado, citando preocupaciones de privacidad. Ramaswamy se opone a una prohibición total, pero dice que debe haber límites, especialmente en espacios privados. El gobernador actual Mike DeWine y el fiscal general Andy Wilson defienden la tecnología como herramienta para combatir delitos. La policía de Hamilton investiga una confrontación entre dos hermanos ocurrida cerca de Elvin Avenue y Eaton Avenue. Un hermano fue encontrado gravemente herido afuera de la vivienda, mientras el otro se atrincheró dentro y, según la policía, disparó entre 8 y 9 veces, obligando a los agentes a retirarse. Después comenzó un incendio que alcanzó el techo y el tercer piso. Más disparos alrededor de las 8 de la noche provocaron una alerta de refugio para los vecinos. El incendio fue controlado cerca de las 11 de la noche y la policía planeaba utilizar drones para buscar al sospechoso. Y el código postal 45202, que incluye el centro de Cincinnati, ocupa el tercer lugar en Ohio en fondos sin reclamar, con aproximadamente 22.9 millones de dólares. En todo Southwest Ohio hay unos 644.9 millones de dólares bajo custodia del estado. También hay grandes cantidades en Hamilton con 10.7 millones y en Mason con 10.4 millones. Durante el año fiscal 2026, Ohio pagó más de 184.000 reclamaciones por un total de 190 millones de dólares. Puedes buscar dinero a tu nombre o al de algún familiar en unclaimedfunds.ohio.gov. Bueno, nos vamos con un poco de música. Después regreso platicando de un adolescente de 17 años que fue acusado de dos tiroteos. Es acusado de dos tiroteos. Nuevos cierres cambian el tráfico en el corredor Brent Spence y Cincinnati recibe a la Marina con la semana del Navy. Te platico de ello en minutos.

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1: Nuevos cierres cambian el tráfico en el corredor del Brent Spence y Cincinnati recibe una esta semana a la Marina de Estados Unidos. Empiezo con un adolescente de 17 años que enfrenta cargos por dos tiroteos ocurridos en Cincinnati y Coleraine Township. La policía de Cincinnati dice que está relacionado con el tiroteo del 1 de septiembre en East Shields Street, cerca de UC, de la Universidad de Cincinnati, donde murió Jonathan Edwards, de 24 años, y otra persona resultó herida. El joven enfrenta cargos de asesinato y agresión grave en ese caso. También está acusado de otro tiroteo en Mullen Road, en Coleraine Township, donde una mujer y una niña resultaron heridas. Ambas continúan recuperándose. El adolescente no está siendo identificado porque el caso se lleva en la corte juvenil. Desde hoy, 14 de septiembre, desde hoy, 14 de septiembre, cambia el tráfico en Covington por las obras del proyecto de Brent Spence Bridge. La salida de la I-75 o I-71 hacia la calle 5 queda cerrada a largo plazo. Los conductores todavía podrán salir por la salida 192, pero tendrán que utilizar la avenida Crescent y la calle 3 para llegar a la calle 5. Al mismo tiempo, la calle 3 vuelve a abrir después de varios meses de trabajos de servicios públicos. KYTC advierte que los conductores deben seguir los señalamientos del desvío y anticipar algunos minutos adicionales de viaje. Y más de 65 marineros llegan a Cincinnati para la semana del Navy del 14 al 20 de septiembre. Es apenas la segunda Navy Week de Cincinnati y la primera desde 2011. El evento forma parte de la celebración Road Trip to 250 con actividades por el aniversario 250 de Estados Unidos. Durante la semana habrá presentaciones musicales, eventos educativos, proyectos comunitarios y actividades en lugares como Nippert Stadium, Cincinnati Museum Center y Oktoberfest. Entre los eventos destacados están la ceremonia de proclamación este 14 de septiembre, Navy Day durante el juego de los Reds el 15 y diversas presentaciones de la Navy Band Great Lakes durante la semana. Y con eso tiene lo que debes saber hoy en cuanto a los titulares locales. 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

0: Hola, ¿qué tal? Estás escuchando La Mega Tan Latina Como Tú. Muy buena. Buenas tardes, ya las 12:29. Y fíjate que el día de hoy, en las dos noticias menos noticiosas, ¿qué te voy a tener? Te voy a platicar acerca de lo que son los buenos actos, las buenas acciones de los demás. De las veces que otras personas han ayudado a personas con alguna necesidad, por X razón, ¿no? En este caso, bueno, para empezar voy a platicarte, fíjate, acerca de unos bomberos en el estado de Oklahoma, en la ciudad de Oklahoma, que pues se encontraron ayudando a un hombre que se puso mal. Y tras darse cuenta de que el señor no terminó de cortar su pasto, ¿qué crees que hicieron los bomberos?
1: ¿Qué es lo que pasó? ¡Que se desmayó!
0: ¿No? el que se desmayó creo que fue el señor de ahí, de el dueño de la casa. Pero bueno, voy a platicarte los detalles de eso, y además tengo otra buena noticia menos noticiosa también para terminar la hora. Si tú quieres contarme de alguien que te haya ayudado en algún momento difícil de tu vida, ¿por qué no? Pues reconocer a esa persona, déjame saber por WhatsApp 513-686-8994. Ahorita vamos con la noticia menos noticiosa.

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1: Un hombre en Oklahoma City estaba cortando el pasto de su casa cuando a mitad del trabajo comenzó a sentirse mal y tuvieron que llamar a los bomberos. Y los elementos del departamento de bomberos de la ciudad de Oklahoma llegaron, lo atendieron y lo trasladaron en ambulancia al hospital. Pero antes de regresar a la estación, los bomberos miraron el jardín y vieron que el trabajo había quedado a la mitad. Así que uno de ellos tomó la máquina y terminó cortando todo el pasto. ¿Qué te parece? El propio departamento publicó el video en redes con un mensaje muy sencillo. No podíamos dejarlo así, así que terminamos el trabajo. Y aunque nadie reveló el nombre del hombre ni de los bomberos, ni se informó cómo continúa su estado de salud, la historia provocó cientos de comentarios positivos, incluyendo personas que contaron experiencias parecidas. Bomberos que terminaron de cocinar una cena para el familiar de una persona trasladada al hospital, o que incluso acabaron de quitar la nieve después de atender una emergencia. Porque para estos bomberos, aparentemente la llamada termina, pero ayudar no necesariamente.
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1: Fíjate, un viaje en taxi en India terminó convirtiendo al pasajero en conductor. Y es que por una muy buena razón, resulta de que el pasajero Shiv Mishra, conocido también como David en Instagram, se dio cuenta de que el conductor llevaba manejando desde el día anterior y estaba completamente agotado. Así que en lugar de exigirle que continuara, Mishra decidió hacer algo bastante inesperado. Se puso al volante y dejó que el conductor durmiera en la parte trasera.
2: ¡No! ¡No!
1: Así es, en el video que publicó en Instagram aparece Mishra conduciendo por la carretera mientras el conductor descansa, mientras que su hermano viaja con él en el asiento del pasajero.
3: ¿Por qué será que mi hermano es feo? ¿Por qué será que mi hermano es feo?
1: Bueno, Mishra explica que no tenía sentido enojarse ni decirle al conductor: yo pagué el viaje, así que sigue manejando. Para él era más importante evitar el peligro de que una persona exhausta continuara conduciendo, y el video rápidamente recibió elogios en redes sociales, donde muchos usuarios calificaron su decisión como un acto de consideración y sobre todo de seguridad.
3: I like it.
1: Así que este pasajero, Shiv Mishra, conocido como David en Instagram, salió esperando un viaje normal y terminó diciendo: bueno, ahora me toca manejar.
4: Se aprovechan de mi nobleza.
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0: Oye, hoy que es el día de la dona rellena de crema, bueno, fíjate que me sale un video de panes, de panecitos, de pan, particularmente en México. Y es que en México, en León, Guanajuato, se lleva a cabo la fiesta del panecito. Chécatelo.
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0: Bueno, este chico entra a lo que viene siendo la fiesta de los panecitos 2026 en León, Guanajuato. Y muestra el nombre. Nunca jamás, de los jamases en mi vida, había visto tanto pan en un solo lugar. Antes de entrarle con ello, ahí te va el número de teléfono para que yo te comparta este video para que te des una idea. Y quién sabe, de repente te encuentres con algún pan que no has visto en muchísimo tiempo, o quizás tú quieras compartirme tu video viral. WhatsApp 513-686-8994. Bueno, chécate lo que dice aquí el chavo.
2: Así se vivió la fiesta de los panecitos 2026 en León, Guanajuato.
0: Empieza a mostrar conchas, mantecadas, lo que son donas, o sea, un montón de pan.
2: Esta celebración, sin duda, era el paraíso de los panecitos. Decenas de puestos, cientos de personas y miles de panecitos por todos lados.
0: No, hombre, yo quisiera estar ahí para compartir lo que son los panecitos en León, Guanajuato. Y para darte una idea de esto, fíjate, la fiesta del panecito se celebra en León, Guanajuato. Se lleva a cabo principalmente en honor a San Nicolás de Tolentino. Y es que San Nicolás se enfermó y tuvo una visión de la Virgen María, quien le recomendó comer pan remojado en agua para sanar. Después, él comenzó a repartir pan entre los enfermos. Y es por eso que la gente de León, Guanajuato, llevan panecitos a bendecir cada 10 de septiembre, pidiendo principalmente salud y bienestar para sus familias. Y con el tiempo, esta práctica religiosa se convirtió también en una importante tradición gastronómica y cultural de barrio arriba, donde familias y panaderos mantienen viva la costumbre. Así que, y una de las cosas de la que critican al joven es que dice que fue por unos mini muffins. Cuando en sí serían pues unos ¿cómo se llaman? Ahí ya se me fue el nombre de los muffins, una mantecada. Pero en fin, si quieres ver este video, manda mensaje por WhatsApp, te lo comparto, 513-686-8994. Lo que no puedo compartir es el panecito, ¿no? Ahí son.

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Damas y caballeros, estamos en la hora de las cápsulas deportivas. Y en unos minutos más arranco platicando del FC Cincinnati, que lo mejor del partido fue la ardilla que se robó el show en el TQL Stadium. Vamos a ver de qué se trata eso, cómo fue el FC Cincinnati. Bueno, en fin, te platico los detalles de eso y más en La Mega, tan latina como tú.

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1: Así es lo que faltaba en un partido del FC Cincinnati, y es que durante el empate 3-3 contra Charlotte FC en el TQL Stadium, una pequeña visitante se robó completamente el espectáculo, una ardilla, ¿eh? Así es, el animalito apareció corriendo sobre la cancha durante el partido y en cuestión de segundos se ganó los aplausos y gritos de los aficionados mientras atravesaba el terreno de juego. Y aunque el partido tuvo 6 goles, la ardilla terminó compitiendo por los reflectores con los futbolistas. De hecho, no es la primera vez que un animal o visitante inesperado invade una cancha de la MLS. Hace un par de años, un mapache llamado Ratino se hizo famoso al aparecer durante un partido en Filadelfia. Después llegaron hasta bebés que terminaron en la cancha durante partidos en Washington y San José. Así que sí, tenemos mapache, bebés y ahora ardilla aquí en Cincinnati, ¿eh? Lo mejor del partido del sábado. Bueno, ahora pues tendremos que esperar para descubrir cuál será el próximo invasor de la MLS. En este caso, el FC Cincinnati viaja el sábado a Houston para enfrentarse al Houston Dynamo, y ese partido empieza a las 8:30 de la noche, pero como estarán fuera y pues si no quieres seguir al FC Cincinnati pero no quieres viajar hasta allá, bueno, escucha toda la acción a partir de las 8 de la noche aquí en la Mega 101.5. Bueno, vámonos con un poco de esto de Julián Álvarez. Después te platico acerca de Suárez, que responde con un jonrón de 3 carreras, y Reds evitan la barrida. De eso te platico enseguida aquí en la Mega Tan Latina como tú.

Vámonos con otra cápsula deportiva de la Mega. Esta tiene que ver con los Reds, que finalmente pudieron respirar. Y es que Cincinnati derrotó 4-3 a los Milwaukee Brewers el domingo y evitó terminar con las manos vacías una gira de 6 partidos. Después de permitir 47 carreras en los 3 juegos anteriores, el pitcheo de Cincinnati logró contener a Milwaukee, el mejor equipo de las Grandes Ligas. La gran jugada llegó en la 6ª entrada con 2 corredores en base. Eugenio Suárez conectó un cuadrangular de 3 carreras que puso a los Reds arriba 3-2. Milwaukee empató en la 7ª, pero en la 8ª Tyler Stevenson produjo la carrera que terminó siendo la diferencia. Brandon Williamson lanzó 4 entradas de relevo y permitiendo una carrera, y Emilio Pagán consiguió el salvamento, su número 23 de la temporada. Así que Cincinnati termina la gira con una victoria. Ahora regresa a casa para recibir a los Dodgers de Los Ángeles en una serie de 3 partidos. Bueno, vámonos con música porque tengo más que platicarte de lo local. Y es que los Bengals dieron inicio a la temporada el domingo, ayer domingo. ¿Cómo le fue a los Bengals? Te voy a platicar de eso. Además, tengo que platicarte de Brandon Moreno, que pues tuvo otra pelea, te platico de ello en minutos.

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deportivas de la Mega y con lo último de lo local de los Bengals. Te platico, ahí te va esta cápsula deportiva de la Mega. Los Bengals comenzaron la temporada con el pie derecho. Cincinnati derrotó 33-27 a los Tampa Bay Buccaneers en un partido donde la nueva defensa fue protagonista al provocar 4 pérdidas de balón. 2 de esas jugadas terminaron siendo fundamentales. Cincinnati convirtió los errores de Tampa Bay en puntos y llegó a producir 24 puntos gracias a las pérdidas de balón. Joe Burrow completó 25 de 35 pases para 254 yardas y un touchdown, mientras que Evan McPherson conectó 3 goles de campo, incluyendo impresionantes patadas de 55 y 58 yardas. Entre los protagonistas defensivos estuvieron Boy Maeve y Brian Cook, ambos con balones sueltos, provocados y recuperados. Además, Demetrius Knight consiguió un touchdown después de recuperar un balón suelto en la primera anotación de Cincinnati de este tipo desde 2022. Baker Mayfield lanzó para 216 yardas y tuvo 3 pérdidas de balón. Los Bengals arrancan así con marca de 1-0 y ahora se preparan para visitar a los Houston Texans este domingo 20 de septiembre a la 1 de la tarde. Bueno, ya lo último que tengo que platicarte en las cápsulas deportivas tiene que ver con Brandon Moreno, que regresa. Que regresa para una noche UFC en Arizona. Te platico cómo le fue terminando esta canción de Jorge Medina en la Mega, tan latina como tú.

Vamos ya con lo último de las cápsulas deportivas. Ya te platico, fíjate, Brandon Moreno está de regreso y es que el peleador tijuanense rompió una racha de 2 derrotas consecutivas al vencer por decisión dividida a Joseph Morales durante noche UFC en Glendale, Arizona. 2 jueces le dieron la pelea a Moreno por 30-27, mientras que otro vio ganador a Morales por 29-28. Moreno conectó 71 golpes, 67 de ellos considerados significativos, y además consiguió los 2 derribos que intentó. Después de la victoria, el mexicano se envolvió la bandera de México y recibió una gran ovación en la Desert Diamond Arena, el mismo lugar donde hizo historia en 2021 al convertirse en el primer peleador nacido en México en conquistar un campeonato de UFC. Y Brandon no se quedó corto después de la pelea, aseguró: "Yo soy el mejor peso mosca del mundo", y dejó claro que quiere volver al octágono antes de que termine 2026. Su objetivo: regresar a la pelea por el título y recuperar el cinturón. Y ahí lo tienes, mira, con eso termino lo que debes saber el día de hoy. Estas fueron las cápsulas deportivas de la Mega.

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Muy buenos, buenas tardes ya, y espero que te encuentres muy bien. Hayas tenido un maravilloso fin de semana en familia, con tus buenas amistades, hayas disfrutado de las temperaturas, del clima, como que lo que sea, pero a pesar de la lluvia, ¿no? Que hablando de las lluvias, el viernes por la noche no me di cuenta qué tan fuerte había llovido hasta que voy viendo en mi yarda un tronco enorme del árbol, pues ahí de en la yarda, que cayó y ahí sigue. Tengo que quebrar todo eso, y es donde voy a empezar a plantar para el próximo año, así que voy a tener que planear todo muy bien. Pero en fin, para que sepas lo que nos espera más bien en cuanto al clima. Fíjate, el resto del día de hoy continuará parcialmente nublado. La temperatura mínima esta noche será de 57 grados. Mañana martes espera un día soleado y regresa ese calor. Bueno, todavía no, mañana sí, se espera una máxima de 93, mínima 71, y para el miércoles un día parcialmente nublado, igual caliente, una máxima de 92 grados, ahorita temperatura 75 grados.

0: Damas y caballeros, y siguen las notas musicales.
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0: En minutos voy a arrancar platicando de Alicia Villarreal, que prepara un documental sobre su historia. Te tengo los detalles en unos 10 minutos.

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2: Arrancando con Alicia Villarreal, fíjate, quiere contar su historia, pero esta vez detrás de los escenarios. Y es que mientras continúa recorriendo el país con su gira Bendita Locura, la cantante regiomontana también trabaja en un documental que busca mostrar más de 30 años de trayectoria en el regional mexicano. Explicó que cada concierto que se ha convertido en parte de ese archivo, las canciones, los encuentros con el público, las dificultades y también los momentos más complicados. Y quiere mostrar especialmente lo que significa ser mujer en una industria tan exigente. Alicia habló de las veces que ha tenido que reinventarse, levantarse y seguir adelante, incluso enfrentando el peso de la opinión pública. Este documental todavía está en proceso, pero Alicia tiene claro que no quiere contar solamente sus éxitos, también quiere mostrar el trabajo, las luchas y las contradicciones que existen detrás de una carrera tan larga. Mientras tanto, Bendita Locura funciona como un recorrido musical de casi 3 horas por diferentes etapas de su carrera, desde Grupo Límite hasta su etapa como solista. Okidoki. Tras esta canción de la banda MS, voy a platicarte acerca de Natalia Jiménez, que arranca una nueva etapa. ¿De qué forma? Bueno, chécatelo, te lo platico terminando esa canción.

0: Ok, muy bien, vamos con otra nota musical de la Mega. Tiene que ver con Natalia Jiménez, que regresa con música inédita y asegura que viene una nueva etapa en su carrera. Y es que este 11 de septiembre presentó Y Punto, el primer sencillo de un nuevo álbum completamente inédito que tendrá 9 canciones. Checa un pedacito de esa canción.
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0: La idea es lanzar un tema nuevo cada mes, convirtiendo ese proyecto en una especie de recorrido musical por los últimos 10 años de la vida de Natalia. Y Punto es un tema del regional mexicano que habla de fuerza, determinación, aprendizaje y de superar los obstáculos para llegar al lugar que hoy ha elegido ocupar. Esta canción fue escrita por Natalia Jiménez, Navales y Claudia Brandt, quien ya ha colaborado con Natalia en otros proyectos reconocidos con nominaciones a Latin Grammy. Este nuevo material llega después de una década de experiencias y transformaciones para la cantante y también continúa su conexión con la música mexicana después de proyectos como México de mi corazón y su segundo volumen. Así que prepárate porque Natalia Jiménez viene con nuevas canciones. 9 nuevas canciones.
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0: Oye, ¿habrá colaboración entre Fuerza Régida y BTS? Porque de eso te voy a platicar en menos de 10 minutos. Fíjate, Fuerza Régida, BTS, ¿preparan colaboración? Ahorita lo vemos, ¿eh? Te platico un poco de esto en minutos, aquí en La Mega, tan latina como tú.

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Ahora sí, agárrate porque ahí voy con más de las notas musicales de la Mega. Continuando con esto, imagino una colaboración entre Fuerza Régida y BTS. Por ahora no existe confirmación de que esto vaya a suceder, pero los fans de ambos grupos ya están haciendo teorías. Fíjate, los rumores comenzaron desde mayo cuando J-Hope, integrante de BTS, publicó un video en TikTok utilizando la canción Tu Sancho de Fuerza Régida. Y ahora la conversación volvió a crecer porque los días 1, 2, 5 y 6 de septiembre BTS se presentó en Los Ángeles como parte de su gira Arirang, y entre los asistentes estuvieron Moisés López y Jesús Ortiz Paz, integrantes de Fuerza Régida, quienes compartieron en redes su presencia en uno de los conciertos. Y los fans rápidamente comenzaron con los memes y las teorías sobre una posible colaboración entre el K-pop y el regional mexicano, pero ojo, no hay ningún anuncio oficial que confirme que estén preparando una canción juntos. Por ahora es solamente ilusión de los seguidores, aunque hay que admitirlo, la combinación estaría bastante interesante. Okidoki, bueno, vamos a ver enseguida. Voy a platicarte acerca de, ya para terminar las notas musicales, sobre la fallecida cantante Dolly Parton. Y es que uno de los rumores, o más bien una de las de lo que la gente pedía esto en Nashville, es que tras su muerte se le dedicara cambiaran el nombre del aeropuerto de Nashville al nombre de Dolly Parton. Y te tengo una actualización de esto, terminando esa canción de Vicente y Alejandro Fernández en La Mega, tan latina.

Muy bien, para terminar las notas musicales del día, Dolly Parton podría seguir recibiendo homenajes incluso después de su muerte. La Autoridad Aeroportuaria Metropolitana de Nashville aprobó por unanimidad iniciar el proceso para incorporar el nombre de la legendaria cantante al Nashville International Airport, aunque todavía no se ha decidido cuál será el nombre definitivo. La propuesta surgió pocas semanas después de la muerte de Dolly, ocurrida el 25 de agosto a los 80 años. El homenaje tiene un significado especial. Dolly nació y creció en Tennessee y se mudó a Nashville después de terminar la preparatoria para desarrollar su carrera. Desde ahí se convirtió en una leyenda con canciones como Jolene, 9 to 5 y I Will Always Love You. Además de vender más de 100 millones de discos y ganar 11 premios Grammy, Dolly dejó un enorme legado como actriz, empresaria y filántropa. Incluso creó Dolly Parton's Imagination Library, que ha distribuido más de 300 millones de libros gratuitos para niños. Así que ahora Nashville busca que su principal aeropuerto también lleve el nombre de una de las figuras más queridas. Y con eso tienes lo del día de hoy en las notas musicales de la Mega, tan latina como tú.

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0: ¡Ya nos exhibiste! ¡Ya!
1: Bueno, de esta manera estamos iniciando el Jalapeño el día de hoy, que es lunes 14 de septiembre. Yo soy Oscar, ella es Malva la Reina. Qué afortunado y bendecido estoy de tener esta oportunidad. Feliz tarde, feliz lunes.
2: Feliz inicio de semana a todos y cada uno de mis queridos radioescuchas.
1: Mira nada más, qué chulada. Muchas gracias, Magda, esperando que hayas tenido un gran fin de semana. Y tú también, donde te encuentres el día de hoy escuchando, por favor, por favor, por favor, a darle con todo. Arrancar la semana con toda la actitud, en la escuela, en el trabajo, y también, ¿por qué no?, cuidándote tú, cuidando a tu familia, haciendo cosas chidas para que te la lleves suavecito. La vida es una, hoy tenemos la oportunidad de vivirla, así que hacerlo lo mejor posible. Los problemas siempre van a estar ahí, el problema es realmente qué haces tú con eso. Así que vamos a darle. Gran semana para todos. Esta es la semana de las fiestas patrias famosas en México y en Centroamérica, la celebración de nuestra independencia. El día de mañana, 15 de septiembre, todos nuestros amigos de Honduras, Guatemala, El Salvador, Costa Rica, Nicaragua, todo Centroamérica celebrando su independencia, y el día 16, pues la independencia de México. Así que donde quiera que nosotros vayamos, sea la bandera que tú cargues, ya sea la bandera de México, la bandera, lo mencionaba, la bandera boricua, la bandera de República Dominicana, la bandera de Guatemala, de Honduras, de El Salvador, ¿no?, de Costa Rica, de Panamá, de Nicaragua, Venezuela, Colombia, Perú, Chile, Uruguay, Argentina, Bolivia, la bandera de Brasil, sea la bandera que tú cargues, siempre, siempre, siempre representa de la mejor manera. ¿Semana de independencia o no? A darle. ¡Me gusta! ¡Me gusta!
2: Muy bien dicho, muy bien dicho. Sea la semana de la independencia, sea cualquier día del año, a representar nuestros países con orgullo y demostrando de qué estamos hechos.
1: Me gusta eso, Magda. Así que vamos a darle. Esta semana va a ser una semana muy buena para todos. El día de hoy, como todos los lunes, arrancamos el Jalapeño con muchas cosas. Por supuesto, tendremos las tres cosas que tú tienes que saber. ¿Cuáles son las noticias que todo el mundo está hablando? Lo vamos a platicar. Además, vamos a tener segmentos como El Burro del Día, Los Ángeles de Magda, Los Secretos de la Abuela, El Rincón de Pedro de la Luz, Las Noticias Locas. Tendremos de todo un poquito, así que no te vas a despegar. Habrá mucho chisme también que platicar. ¿Cómo le fue al compa Karim León, que ya acabó sus conciertos allá en Las Vegas, en la esfera de Las Vegas? Vamos a estarlo platicando porque, híjole, pues sabemos que sí, que falló y la regó bien gacho, ¿no? En uno de los conciertos. El resto lo cerró aparentemente bien, lo vamos a platicar también. Edwin Luna, ese medito, el de la Tracalosa de Monterrey, anuncia el fin de su matrimonio, de su esposa Kim, que era también es una influencer. Vamos a estar comentando por ahí en algún momento del día de hoy. Vamos a estar platicando de muchas cosas. Mucha cosa, mucha cosa, mucha cosa. Bueno, el día de hoy, pregunta seria. Magda la Reina, ¿a ti te gusta que te rellenen la dona?
2: No, a mí me gusta que vaya cubierta, no rellena.
1: Que no te la rellenen.
2: Y de chocolate, por favor.
1: Bueno, entonces este no es tu día, porque el día de hoy es el Día Nacional de Rellenar la Dona. ¿En serio? Este país me sorprende. Hace puras celebraciones para que me ponga más gordo de lo que ya estoy. Día Nacional de la Dona Rellena. ¿A ti te gusta qué? ¿Te la rellenen? ¿Te gusta rellenar la dona? ¿Relleno cremosito?
2: Que nos cuenten.
1: ¿Qué te van a platicar? Gustos personales.
2: No, ¿cuáles personales? A ver si ellos rellenan la dona y si las venden o si las hacen, ¿cómo se llama?
1: Si las venden.
2: Cubiertas y todo, o sea, sí, las donas rellenas o cubiertas, o cómo está.
1: ¿Tú vendes la dona? La encuesta de Magda, ¿tú vendes la dona o la regalas?
2: Déjanos saber a 614-297-1071.
1: De verdad.
2: ¿Y qué tal está tu dona? Ay, cuéntanos.
1: ¿Qué te puedo decir? Bueno, pues ahí está. El día de hoy también le mandamos un saludo muy especial a los chefs. Y toda esta semana, esta es la Semana Nacional de Apreciación de los Chefs. Así que, chef, a mi tocayo, el chef Oscar, que a todo dar. Saludos, chef Oscar. Y a todos los chefs que están escuchando.
2: Un saludo para mi hermana también.
1: ¿Tu hermana es chef?
2: La chef de la Chinacata.
1: Muy bien. Saludos para la chef de la Chinacata. Para todos aquellos que hoy son cocineros y que sueñan con ser chefs, a trabajarle duro, siguiendo echando Semana Nacional de los Chefs. ¡Me gusta, me encanta! ¡Uh-huh! Conociendo a Magda les va a decir, ustedes que son chefs, tráiganos una pruebita de lo que hacen. No sean así.
2: Para mañana.
1: Come solos.

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Vamos a regresar ya con las tres cosas que tú tienes que saber el día de hoy. México está en el centro de la polémica después de un crimen cometido a una estudiante española. También se viene el final de la guerra entre Rusia y Ucrania y mucho más. Ya regresamos.

0: disfrutando de esta tardecita. Es lunes, es 14 de septiembre. Este es el Jalapeño. Muchas gracias. Donde quiera que esté, recibe un saludo. ¡Ah! Día de que le rellenen la dona. Por si no escuchaste. Hoy la otra. Hoy.
1: Sí. A muchos sí les gustan las donas rellenas.
0: Ah, bueno, pues ahí está. Disfrútenlo. A gusto. Qué agusticidad. Bueno, por cierto. Al ratito vamos a platicar también. El día de la sobriedad es el día de hoy, pero ya al rato lo vamos a estar platicando. Mientras tanto, vámonos a las tres cosas que tú tienes que saber el día de hoy. Hoy México amanece en el centro de la noticia. Portales alrededor del mundo destacan a México, pero no por algo bueno, sino por algo negativo. El ataque a una estudiante española, la estudiante Claudia Tacoronte, en el estado de Morelos. Ella perdió la vida. Y están diciendo que obviamente es el crimen donde ella pierde la vida, pero la falta de atención por parte de las autoridades mexicanas. Claudia Tacoronte Aguilera, joven española de 21 años de edad, perdió la vida de una manera muy brutal la noche de este pasado sábado durante un asalto en el que resultó herida por arma blanca al exterior de la Casa de la Cultura de Cuautla, en Morelos. El crimen se reportó por personas que se encontraban en el centro cultural al momento de los hechos. Un hombre compartió un video en el que se muestra que ella, donde se muestran partes de esto que había pasado. Relatando que la joven había entrado al centro de cultura ya lesionada, pero los servicios de emergencias tardaron eternidades en llegar porque no contestaban la llamada. En las imágenes que mucha gente vio y compartió en las redes sociales, no hagan eso, no compartan tragedias, se observa que un grupo de al menos 4 personas se encontraban alrededor de la mujer mientras ella estaba recostada en el piso con las lesiones, y se escucha decir a la persona que graba tras el ataque que la joven pudo correr y resguardarse en las instalaciones de la Casa de la Cultura. Sin embargo, denunció que marcaron en varias ocasiones a Seguridad Pública, a Emergencia, la Cruz Roja, durante más de media hora, Magda. Y nada.
1: Qué tristeza, ¿no? La verdad que pudiendo haber evitado su muerte, simple y sencillamente la ignoraron.
0: Exactamente. El denunciante también refirió que el responsable de la agresión corrió tras cometer el crimen, y pese a que salieron detrás de él e intentaron alcanzarlo, no pudieron hacerlo y el sujeto pues alcanzó a huir. Ahora, pues esto está bajo investigación. Ahora el Estado español ya está pidiendo al gobierno mexicano que me está pidiendo cuentas, ¿no? Aunque ya no le va a regresar nada la vida a esta joven, pero hoy, de esta manera y por este crimen, México aparece en los diferentes portales y portadas alrededor del mundo. Descansa en paz, Claudia Tacoronte. Y ¿qué más te puedo decir? Que agarren al que hizo, que le den el peso, todo el peso de la ley. Ojalá hice así, aunque lo mencionaba, ojalá. Ya no le va a regresar nada la vida a esta joven. Bueno, vamos avanzando en las tres cosas que tú tienes que saber el día de hoy. Y es que posiblemente se viene el fin de la guerra entre Rusia y Ucrania. El presidente de los Estados Unidos, Donald Trump, afirmó que Ucrania y Rusia acordaron no atacar sus infraestructuras energéticas. Trump anunció que se dio este semiacuerdo con los presidentes de ambas naciones, en donde solamente estarán ultimando detalles. El presidente Trump así confirmó que Ucrania y Rusia acordaron abstenerse de atacar sus infraestructuras energéticas. Ucrania acordó no atacar estos objetivos rusos y Rusia ha acordado hacer lo mismo. Esto lo comentó el presidente Donald Trump, quien mantuvo una llamada, por cierto, el pasado martes con Vladimir Putin, el presidente de Rusia, a quien pidió que pusiera fin a la guerra iniciada hace más de 4 años con la invasión a gran escala a Ucrania. Vamos a ver qué es lo que pasa. Hay gente que dice que podría verse el principio del final de esta guerra, que igual hablar del principio del fin significaría posibles meses de diálogos y pláticas. Veamos qué sucede, porque esta es solamente una vez más donde se habla de lo mismo, Magda, de que ahora sí, posiblemente ya se viene el fin.
1: Y van con lo mismo después. Ojalá y esta vez sí sea de completamente diferente y lleguen a un acuerdo, porque como siempre lo hemos dicho, lamentablemente pagan justos por pecadores, por decirlo así, ya que el pueblo es el que se ve afectado.
0: Definitivamente, tantas vidas perdidas, tanta gente desplazada, uh-huh, tantos precios elevados en todo el mundo, eso es terrible. Y aprovechando estos comentarios del presidente, también el presidente Trump afirmó que Irán está buscando un acuerdo. Que esto fue lo que dijo, que Irán quiere alcanzar un acuerdo de paz rápido y a toda costa. Esto también lo afirmó, aprovechando hablar de la situación que está pasando entre Rusia y Ucrania. Veamos qué es lo que pasa. Y como tú decías, Magda, vamos a ver, esta Rusia con Irán era la guerra de Estados Unidos contra Irán iba a ser rapidita, ¿no? De 2 semanas y ya cuánto llevamos.
1: Sí. No, pues ya llevamos un...
0: Imagínate. Pero bueno.
1: Sí.
0: Ojalá y que este sea el principio del fin de ambas guerras, ¿por qué no? Oigan, y nos quedamos aquí en los Estados Unidos, las tres cosas que tienes que saber. El personal de Alligator Alcatraz, ¿recuerdan este centro de detención de migrantes allá en la Florida, en medio de los Everglades, en medio de los pantanos?
1: Inhumano.
0: Bueno, el día de hoy constataron que dentro de estas instalaciones se usaron jaulas y otros métodos para abusar a migrantes detenidos ahí mismo. Una investigación del gobierno de los Estados Unidos constató el día de hoy las condiciones de hacinamiento, abusos, tortura y el uso de pequeñas jaulas metálicas como zonas de calma para calmar a migrantes detenidos en Alligator Alcatraz antes de su cierre, que se dio hace un par de meses ahí en el sur de la Florida. La existencia de las celdas de 1.7 metros cuadrados de superficie fue uno de los detalles más reveladores, ¿ok? De un informe de la Oficina del Inspector General del Departamento de Seguridad Nacional. Tras varias inspecciones al Centro de Detención de Migrantes, que fue inaugurada por el presidente Trump en julio del 2025, esta fue una de las cosas que el presidente se sintió más orgulloso en su momento, ¿no? Porque logró construir el centro de detención más grande en la Florida. Es tan bello, es tan hermoso. Pues no lo era. Y esto se dio a conocer el día de hoy. Según los inspectores, decían que hasta 79 migrantes fueron confinados, ¿ok? En estas pequeñas jaulas de entre el 17 de julio del 2025 y el 18 de enero del 2026. Y aunque el personal de Alligator Alcatraz alegó que estos recintos eran más grandes, ¿no? Hoy salió a la luz de que no fue así. Así que podría venir una demanda a los derechos civiles ante la administración del presidente tras estos hallazgos, ya que Alligator Alcatraz también incumplió estándares sanitarios, de atención médica, de alimentación y... además, las malas condiciones donde tenían a nuestros paisanos migrantes ahí detenidos hicieron que se redujera la movilidad diaria de los internos, aumentando los niveles de estrés y el riesgo de propagación de enfermedades contagiosas, según los inspectores. Hoy quedó, ahora sí que expuesto, todo el maltrato de nuestros paisanos, Magda la Reina.
1: Me recuerda a lo que pasó en Alemania.
0: Los campos
1: en
0: de concentración.
1: Condiciones, exactamente. Y... que tenían también sus espacios completamente reducidos para las personas que tenían mala higiene, que tenían mala alimentación. O sea, realmente sentí como que se estaba repitiendo, ¿no? O sea, al enterarte de lo que pasó aquí en Alligator y recuerdas lo que pasó en los campos de concentración, o sea, ¿Por qué sentirte orgulloso de algo así?
0: Terrible, terrible, terrible, absolutamente terrible. Ese centro de detención lo cerraron desde el verano y ahora sale a la luz esto. ¿Cómo dices tú? Yo no sé por qué te deberías sentir orgulloso de que algo así exista. Completamente mal. Bueno, ahí están las tres cosas que tienes que saber el día de hoy. Quisiera que fueran tres cosas más bonitas, pero esto es lo que se está viviendo, Magda la Reina.
1: Lamentablemente.
0: Vamos a regresar con el burro del día de hoy, un vato que amenazó de hablarle a la migra a unos compas que le terminaron un fence, de ponerle una cerca ahí en su casa, y lo que pasó es el jalapeño.

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1: Qué triste es el ver cómo hay gente abusiva. El gente que se quiere pasar de lanza, de gandalla, como dicen. La gente que quiere... que quiere ver nada más por su propio beneficio y sin importarle a quién se lleven por las patas. El burro del día de hoy es un hombre que contrató a un grupo de trabajadores latinos para que le pusieran un fence, ¿verdad? Una cerca de madera muy bonita, muy preciosa. Y no crees que era un jardincito, era un señor jardín gigante. Entonces estos muchachos van, trabajan, obviamente que tienen que poner los postes primero, es un trabajo bastante pesado, sí. Y que se tiene que hacer muy bien planeado para que las cercas, los fences sean bastante duraderos. Bueno, pusieron todo, hicieron los hoyos, pusieron los postes, pusieron los paneles, toda la cerca bien bonita. Cuando habían terminado, el tipo les dijo, váyanse... o le voy a llamar a la migra. Así de fácil. ¿Qué fue lo que pasó? Se hicieron de palabras. Este hombre los amenaza, les empieza a gritar. Quisiera ponerles el video, pero está bien lepero, está bien grosero este vato. Y entonces los muchachos agarran y dicen, ok. ¿Saben qué vamos a hacer? Muchachos, agarren los marros. Los marros son los martillos grandotototes. Agárrenlos y empiecen a tumbar el fence. Obviamente, de donde están clavados para no romperlos, solamente ¡pa! Solamente zafar los paneles. Y entre todos empiezan a dejarle vacío el fence que habían puesto. El cuate de la casa, mientras estaba ahí, empezó, aparentemente tomó una pieza de herramienta de ellos y se atrincheró en su casita, habiéndoles robado la herramienta, y ahora están investigando, no a los muchachos trabajadores, sino a este individuo. Toma, chango, tu banana.
2: Me da gusto escuchar historias así, de gente que se porta mal y que le llega el karma ahí mismo. Vámonos.
1: En caliente ni se siente, porque obviamente este amigo puede enfrentar cargos, por ejemplo, de robo, ya que les andaba quitando la herramienta, y además de que ellos podrían además poner algún tipo de queja por el trabajo que se hizo, dependiendo el tipo de contrato que hayan firmado al principio, ¿no? Entonces, esto...
2: Pero también... Acuérdate de que la señora esta que le llamó a la migra cuando le estaban casi terminando de poner su techo, también la llevaron presa, ¿eh?
1: También, o sea... ya tiene rato de eso, tiene razón. Bueno, pues esto sucedió en Joliet, aquí Traslomita, en Joliet, Illinois, donde el contratista César Díaz y su equipo de trabajadores fueron contratados para construir esta cerca de madera. Hubo un conflicto por el pago. Terminando la obra, el propietario se negó a pagarles, les dijo que les iba a aventar a la migra y que además les quitó una motosierra. Y pues ahí está lo que pasó. Este caso pues está generando mucha tracción en todas las redes sociales. Obviamente que ya se está investigando qué fue lo que llegó. Y pues ahí se lo vamos dejando de tarea. Ese hecho que tú mencionabas, Magda, de la señora que hizo eso a los muchachos ruferos, ese sucedió en Cambridge, en Maryland, donde pues sí llegó a intervenir ICE. Acá fue la amenaza, pero no se vale. Aún así, sabes que hay leyes que te protegen como trabajador. Si tú eres contratista, sí. Si tú eres subcontratista, cuando vayas a hacer alguno de estos trabajos, hay algo que ellos le llaman como un lien holder de la propiedad. Si tú vas a hacer un trabajo, lo que puedes hacer es de que en el contrato pones lo que es en lien holder, que es una responsiva, es donde el dueño de la casa se compromete a pagar. Y de violarlo el pago, tú con eso que firmó el lien holder lo llevas a la corte y anda perdiendo hasta su casa. Así que, pues bueno, ahí está el burro del día de hoy. Este vato gacho que amenazó con aventarle a la migra a los paisanos. Eso no se vale, gente. Eso no se vale. Ay, échenmelo. Está chiquito el vato. Échenmelo.

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0: momentos poder iniciar una nueva hora contigo. Gracias, este es El Jalapeño. Yo soy Oscar y ella es Magda la Reina.
1: Me encanta esta musiquita que me pusiste.
0: Ah, solo para ti, Magda la Reina, solo para ti.
1: Pues muy bien, con esa musiquita arrancamos esta hora. Sabrosona. Ah, la verdad que yo estoy muy contenta porque hoy les traigo unos ángeles de Magda bien lindos. Y entonces pues espero que se queden a escucharlos.
0: Más adelante, los ángeles de Magda, un apapacho al corazón que hace falta entre tanta noticia, sátira, sí, y zarra y fea.
1: Todo lo que vimos la hora pasada.
0: Muy bien, más adelantito, pues vienen precisamente los ángeles de Magda. ¿Qué nos vas a platicar?
1: Yo les voy a platicar de una pareja a la que le dieron un pésimo, un mal, un horrible servicio en un restaurante de sushi. Ellos son mis ángeles.
0: ¿Y los trataron mal y son tus ángeles? Han de ser unos santos, sí. Yo no regreso. Ahí, bueno, más adelantito, los ángeles de Magda. No todas las noticias tienen que ser malas. También vamos a estar platicando varias cosas. Traemos chisme, traemos chisme. En esta hora traemos chisme. Venimos a hablar de Cristian Castro, que sale a decir una realidad. Yo creo que a muchos se van a identificar con Cristian Castro. Y no es por usar la tanga de sayote y ni porque les pongan un dedito por ahí. Bueno, Cristian Castro confiesa que ahora que es más mayor, que con los años es menos feliz. Es menos feliz y más frustrado. ¿Pero por qué lo dice? A lo mejor te identificas con el Cristian Castro. Platicaremos también de Carin León. ¿Cómo le fue en su primera semana de conciertos ahí en el histórico The Sphere de Las Vegas? Concluyeron estos. Las sorpresas que dio después del mal sabor de boca tras haberle fallado a mucha gente la semana pasada. Lo vamos a estar platicando. Y también el divorcio de Edwin Luna, ese mismo, el de la Tracalosa de Monterrey. Ay, a ti que te gusta el chisme, vamos a regresar con esto. También, en esta hora, Magda, vamos a estar platicando de un actor mexicano que dice que Cristo lo transformó. El año atrás había salido del closet y se declaró abiertamente gay. Famoso actor, y ahorita vamos a platicar quién es, del teatro, de la televisión, de las novelas, y estuvo con su pareja, imagínate, 14 años, pero resulta de que sale a decir que Cristo lo transformó, que al acercarse a la iglesia cambiaron sus preferencias. Lo vamos a platicar, es un tema delicado, pero también mucha gente va a tener la oportunidad de opinar, y esto es lo que traemos en esta hora. ¡Me gusta! Para arrancar la semana, con toda la actitud, así que no te nos despegues.
1: Buen chismecito también.
0: Ni un instante, no nos puede faltar ese buen chismecito, así como lo anda diciendo Magda la Reina. Estás El Jalapeño, pásala suave, échale ganas, maneja con cuidado, vas a comer, provechito.

0: Ya estamos de regreso y vámonos de volada con algo de chismecito. Que tanta falta le hace a Magda. Dice que el chisme es vida.
1: Científicamente comprobado.
0: Científicamente comprobado. Gracias, Magda.
1: Claro,
0: bueno,
1: el chisme es vida.
0: ¿Qué fue lo que sucedió con Karim León? Karim León, pues, terminó su primera semana en la esfera de Las Vegas, ¿ok? Septiembre 2026 estuvo marcado por algo histórico para la música latina, porque Karim León se convirtió en el primer artista latino y primer artista, obviamente, regional mexicano en presentarse en este revolucionario e innovador recinto, el más futurista del mundo entero, la esfera de Las Vegas. El cantante de Hermosillo, Sonora, el tocayo Karim, se consolidó con estos logros, pero también fue marcado por un despelote que se armó. ¿Por qué? Porque no llegó a una de sus presentaciones, y lo cual, pues bueno, deja mucho, ¿no? Que desear. ¿Por qué si es tan importante el recinto? ¿Por qué si es el primer artista en hacerlo? ¿Por qué? ¿Por qué? ¿Por qué? No hubo una mejor planeación. Y si tenía 2 días libres, ¿por qué decidió y por qué le permitieron irse a su casa, a Karim León, allá en Sonora, 2 días para después volver y dejar todo así como que, como para la aventón, ¿no?
1: Claro, ahora, después de que nos está poniendo en alto y está haciendo que el mundo entero nos voltee a ver, hace esto con sus fans.
0: Sí.
1: Porque lamentablemente muchos gastaron muchísimo dinero. Ahí. Porque no nada más es el transporte y la comida, sino hasta las vacaciones.
0: Definitivo, imagínate. Bueno, pues Karim inauguró la residencia con 7 conciertos. 7 conciertos que ya acabaron, ¿verdad? Porque el primero fue el día 4 y el último fue la noche de ayer, 13 de septiembre. La primera noche arrancó con lleno total, más de 17,000 personas, y en donde cantó grandes éxitos y tuvo grandes invitados, y así se siguió. Sin embargo, para el segundo fin de semana, en el concierto programado para el jueves 10 de septiembre, fue el que decías, Magda, el que se canceló de imprevisto, y el público pues ya estaba dentro de las instalaciones, ya estaban ahí, no hombre, se llevaron la rechifla y todo el rollo. Bueno, para compensar el mal sabor de boca, Karim León regresó al escenario el viernes 11 de septiembre, pero con todo. Regresó con todo. Y ya no lo dejaron ir a su casa, ya lo dejaron ahí. Y ya no te vas.
1: Qué bueno.
0: Sí. Nada de que tienes que ir a apagar la luz o nada de que se te olvidó ya no, los frijoles en la olla, nada. Pues lo regresó y regresó con Pepe Aguilar como invitado. Regresó con Lupe de Bronco como invitado.
1: Dale.
0: Y en donde pues todo el mundo pues se entregó, ¿no? Y revivieron pues la euforia tanto de los éxitos de Karim como éxitos de Pepe, como éxitos de Bronco. Entonces, debido al rotundo éxito de Karim León en las presentaciones, a pesar del mal sabor de boca, ya se anunció que se iba a regresar a la esfera, pero la espera va a ser de un año. Te vas a poder ahorrar, Magda, para el próximo septiembre del 2027.
1: Y espero que esta vez entienda su lección y pues no vaya a volver a hacer lo que hizo, porque sí hubo mucha gente desilusionada.
0: Viejo compa Karim, neta, para la otra, si no agarras hotel, si no alcanzas hotel, te presto el sofá de ahí, del que yo agarre, o pedimos
1: ahí tengo una tía que me avise.
0: Ahí está, ahí que se quede con la tía de Magda, Karim, o sea, de que hacemos que te quedes. Pero bueno, ahí está, eso fue lo que pasó con Karim León. La noche de ayer sorprendió mucho, porque tuvo a un artista invitado, a artista de lujo, que se parecía a Woody, el vaquero de la Toy Story.
1: No, en serio.
0: Cristian Castro, el invitado para cerrar los conciertos de Karim León. De verdad, ese se parecía al doctor de mi pueblo, con su bota, su jeans, su camisa vaquera. y pues donde se aventaron ahí unas buenas rolitas.
2: Acá presente el gran Cristian Castro, compadre.
0: Y pues la gente se le, rindió ahí al gallito feliz.
2: Es hablar de música, es hablar de virtuosismo y de grandes seres humanos. Que Dios nos dé más gente como tú, maestro. Gracias.
0: Y ahí está. Ahí está, esto fue lo que pasó con el compa Carin León y presentándoles ahí al gallito feliz, el Cristian Castro. ¿Cómo la ves?
1: Me gustó, ¿eh? Bueno, es una buena manera de disculparse.
0: Ahí está un poquito del chisme. Por cierto, y hablando de Cristian Castro, yo sé que traíamos un pendiente de él. Cristian Castro aprovechó y dice que con los años es menos feliz, es menos libre y cada vez está más frustrado. ¿Tú te sientes así con el paso de los años? ¿Te sientes así como que te es más difícil sonreír? ¿Las preocupaciones te están acabando? No estás solo. Cristian Castro, pues, dijo que es más, cada vez más triste, menos libre, con más frustración. Y ya.
1: Pues, qué mala onda que se sienta así, ¿no? Y lo bueno es que lo está expresando, porque, pues, ahora sí, como tú sabes bien, es el mes de ¿cómo se le dice? De la depresión.
0: De la prevención del suicidio.
1: De la prevención del suicidio. Entonces, pues, qué bueno que lo está exteriorizando, el cómo se siente, y pues esperemos que antes de que sea, pues, más fuerte lo que está atravesando, bueno, pueda hacer algo al respecto.
0: Me gusta.
1: La vida
0: para,
1: es muy bonita.
0: Me gusta para hacerlo como un tema donde podamos hablar un poquito más al respecto, porque ¿será que con los años uno le cuesta más trabajo sonreír o uno se hace más amargado con los años? Yo creo que lo vamos a platicar ahí en otra chancita más importante, pero ahí está. El gallito feliz dice que cuando está en el escenario es una cosa, pero cuando está fuera, que ya está más amarguetas.
1: No, hombre, no. Hay que invitarlo para changuear con nosotros.
0: De verdad que sí. Y oye, y ya para cerrar, Magda, cuéntanos, ¿qué está pasando con el Edwin Luna, el de la Tracalosa de Monterrey?
1: Bueno, Edwin Luna acaba de anunciar que ya después de 9 años de una relación, bueno, de un matrimonio con su esposa,
0: ¿Kim?
1: Están dándose una pausa. Él dijo que quieren darse la oportunidad de volver a mirarse como al principio, como dos personas que se quieren, que están intentando entenderse y descubrir con calma y sin presiones si pueden volver a elegirse. Ellos no están buscando culpables por esta pausa que se están dando y no quieren convertir este momento en algo de señalar a uno o a otro por las dificultades que están atravesando. Sin embargo, pues ahorita ellos desean darse un tiempo separados. No van a alejarse uno del otro definitivamente, porque pues tú sabes, tienen hijos y pues debido a ellos pues van a estar en comunicación constante. Todavía no es una separación definitiva, por eso es de que se están dando esta pausa, como lo comentó, y pues está pidiendo respeto a, ahora sí, a las personas que se enteran, que no vayan a empezar a hablar, ahora sí, porque muchas de las veces empiezan a haber chismecitos, que por esto, que por aquello, y pues ellos en este momento solamente quieren una pausita y ver qué pasa, ¿no?
0: Qué cosas, ¿no? De verdad, uh-huh. Pues sí, así es la vida, eso sucede. ¿Las pausas realmente funcionan? Creo que el trabajar en pareja sí es importante, el ir a terapia, el pedir ayuda, pero hacer la pausa realmente funciona, porque cuando estás noviando y te piden un tiempo, necesito un tiempo.
1: ¿Ya?
0: Es como que, pero ya, como dices tú, con familia. Ella, por cierto, la esposa de Edwin Luna, fue muy polémico este matrimonio porque creo que tanto ella como él, creo que tenían una pareja cuando ellos se conocieron. Después terminan con las parejas y al poquito tiempo ellos empezaron a andar. Ella es una modelo de Guatemala, Kimberly Flores, y después hasta hubo una bronca ahí con la mamá de ella. Estuvo medio feo. pero se mantuvieron muy unidos, ya 9 años y hijos en común.
1: Sí. Y es triste muchas de las veces el enterarte, ¿no? De que, pues, después de que tanto amor, tanto cariño y que estaban luchando por el matrimonio, de repente, pues, algo está pasando. Como te digo, no han echado culpas, no han dicho por esto o por aquello. De hecho, están pidiendo respeto a su familia, para cualquier versión ajena a ellos que sea tomada con prudencia. Pero, pues, esperemos que todo esté bien y que después regresen a estar juntos por el bien, no nada más de ellos, sino también de los niños.
0: ¡Se viene buena música de la Tracalosa, oiga!
1: ¡Eso que ni qué!
0: ¡Desgraciado! ¡Ánimo, si se puede!

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1: Un tema bastante polémico que sale a relucir por un primerísimo actor, como les llaman, Alejandro Tomasi, de la televisión mexicana, del cine mexicano, del teatro latinoamericano. Alejandro Tomasi, hace aproximadamente 14 años, abrió sus sentimientos y aceptó que él era gay y que le gustaban, obviamente tenía una relación con un muchachito, eso fue hace 14 años. Ahora, aparentemente, ya no lo es.
2: Es que dijiste abrió y yo pensé que ibas a decir abrió la puerta del closet y salió.
1: Pues lo mismo, entre sí. Otras cosas que abrió, me imagino.
2: Ahora, ¿ya la cerró?
1: Ya, esa puerta está cerrada. Esto es lo que dice él, así que pon atención. Y esto, porque aquí dice que él cambió de religión y que con eso, ya, asunto arreglado. Así, venga, don Tomasi.
3: Y nadie lo sabe, y mi vida es como muy así ya. Claro. O sea, como que no, es diferente, ¿sabes? ¿Sabes? Soy cristiano y mi vida ha cambiado mucho.
4: Ok, o sea, ya su preferencia ya no son los hombres.
3: No me preguntes lo que ya sabes.
4: Ah, ok. O sea, como me dijo que han cambiado, por eso le preguntaba.
3: No, sí han cambiado.
4: Ok.
3: Sí han cambiado, pero, o sea, no me preguntes eso, porque, o sea, ¿qué te puedo decir? No es que si me gustan los hombres o no. Soy cristiano.
4: Ok,
3: y en la
4: claro.
3: Cristiandad sí, no hay cosas que no se permiten.
4: Sí, claro.
3: Entonces, no. Claro que han cambiado.
4: Sí.
3: Eso no quiere decir que no tenga yo amistades o que yo no tenga mi corazón puesto en alguna persona.
4: Claro.
3: Que no haya relaciones y esto.
1: Ahí están las palabras de el primerísimo actor Alejandro Tomasi, y dice que, pues bueno, que Cristo lo transformó reconociendo que pues bueno, ya sus preferencias cambiaron. La pregunta es, entiendo que la tu fe te ayude a ser mejor persona, que te ayude a sobrellevar un problema, que tu fe te ayude a encontrar paz, que te ayude a encontrar tu camino, pero de ahí a que cambien lo que son tus gustos, tus preferencias, hay una gran diferencia. ¿Usted qué opina?
2: Yo opino que eso no cambia. O sea, tú eres quien eres. Y tú tienes la decisión de hacer lo que quieres o no. O sea, hay personas que les gusta el chisme y saben que no deberían y lo hacen o no. Pero cada quien es... ¿Cómo te puedo explicar? No, es que no te estoy explicando lo que quiero. No va a dejar de que le gusten, y él mismo lo dice, ¿no? O sea, no va a dejar de tener amistades, no va a dejar de sentir lo que siente. Simple y sencillamente está tomando la decisión de no hacerlo.
1: Ok. Pero no es como que haya cambiado. No es como que haya cambiado. No es que ya se le quitó.
2: Si dice eso, está mintiendo, la verdad. Uno es quien es, uno tiene los sentimientos que tiene. Y si decidió volver a regresar al closet porque para él eso es pecado.
1: Ok.
2: Eso sí le creo. Pero de que ya cambió de preferencia porque Dios se lo dijo, lo dudo mucho.
1: Saludos, José Francisco Pana. Dice aquí, a Diosito no le gustan las mentiras.
2: Okay. Exactamente.
1: Dice, la mente nunca va a entender esto jamás. Él sabe que habló, pero la verdad solamente él la sabe. Muchas gracias a Tita. Está entrando unos mensajitos por ahí. Ahí está siempre el 614-297-1071. Es algo muy interesante. Yo creo que si tú te pegas a lo que sea tu fe, a lo que sea tu fe, no hablamos de religión. Si tú te pegas a tu fe, te pegas a Dios, te pegas en tu creencia que tú quieras, tú puedes cambiar, tú puedes evolucionar, tú puedes ser mejor persona, y se trata de un trabajo diario, todos los días, tratar de hacer lo mejor posible. Pero de ahí a que ya no lo soy, O sea, si antes me fascinaba comer frijoles, del último saco, y ahora nada más porque estoy practicando esta fe o esta religión, ya no lo soy, ya no me gustan comer frijoles del último saco. O sea, eso es, ahí es lo que no va, ¿no? Entonces, pues lo que dice él, pareciera como que hasta cierto punto se molesta y con el reportero dice, ya te dije, soy cristiano. O sea, pero eso no tiene nada que ver.
2: Imagínate, a mí me encantan los dulces, el chocolate, los pasteles, las paletas, los flanes, todos los dulces. Soy diabética. Y no por eso me deja de gustar, aunque no me la coma.
1: Ahí está.
2: Y si me deja de gustar.
1: No te deja de gustar, pero de vez en cuando sí te la comes.
2: De vez en cuando.
1: O de cuando en vez. ¡Qué barbaridad! Pero bueno. Ahí está, el azúcar, esa, pero sabes que no es buena para ti.
2: Claro.
1: Sí.
2: No, Glendis, no me hace mucho daño.
1: Glendis dice, este tipo de sexualidad es algo biológico, es decir, nació así. Es difícil que se cambie a heterosexual solamente porque sí o por una creencia. Dice aquí, él está tal vez basándose un poco en la religión, donde no le es permitida la homosexualidad. Así que es por eso. Pero bueno, ahí está el primer actor, Alejandro Tomasi, quien sale a decir de que sí lo fue. Estuvo 14 años con su pareja, ahora no lo es. Y eso sí, siempre se le va a respetar, ¿no? Siempre se respeta. Uh-huh. Cada quien puede hacer de su vida un papalote. Me la hace más fea la frase.
2: Exactamente.
1: Pero cada quien puede hacer lo que sea. Eso no le va a quitar que pueda ser un gran actor, una gran persona. Y todos tenemos la oportunidad de ser mejores todos los días. Ahí está.
2: Muy bien.
1: Consejo de Magda. ¿Qué le recomiendas, Magda la Reina?
2: No me hagas decir cosas en el aire.
1: Ya regresamos con Los Ángeles de Magda.

0: Llega, te sientan en tu mesa y 20 minutos después te llevan tu vasito de agua y te preguntan qué quieres de aperitivo.
1: Ya no estoy ahí.
0: ¿Haces tu orden? Exacto. Sin embargo, ellos pidieron cuál era su aperitivo. 40 minutos después, ¡no!, les llevan el aperitivo y ellos deciden quedarse porque es su restaurante sushi favorito. Así es que dicen, bueno, vamos a pedir tal cosa, y una hora después les llevan el plato fuerte. Como tú dices, ya no estarías ahí. Y muchas de las personas que estaban ahí sí se levantaron y se fueron. Es lo que les pasó a Mackenzie y a Steven Schultz. Ellos se dieron cuenta de lo que estaba pasando, de que muchas personas en otras mesas estaban levantando, estaban siendo muy groseras con el mesero. Y te voy a decir, el mesero, que tenía 12 mesas a su cargo, más la barra. Ellos anteriormente habían sido meseros y se dieron cuenta que no era que el mesero fuera malo en su servicio, sino que, bueno, no tenían personal, estaban cortos de personal. Sin embargo, el mesero realmente estaba esforzándose en atenderlos a todos, disculpándose con todos y tratando de no molestarse cuando lo insultaban, porque llegaron a insultarlo por el servicio tan lento que estaba pasando. Sin embargo, Mackenzie y Steve se dieron cuenta, fueron empáticos, realmente apreciaron el comportamiento del mesero y se pusieron en sus zapatos. Poca es la gente que hace eso, ¿no? Y es por eso que yo decidí que ellos son mis ángeles de hoy, porque en lugar de maltratar al mesero, fueron empáticos con él, y lo mejor del caso es que le dejaron una propina de más del 100%, ya que, wow, su cuenta era de $60 y le dieron $160 en total.
1: O sea, le dieron $100, muy bien.
0: $100, sí.
1: Pues qué paciencia, bueno, pues, de estas personas. Qué bueno que tuvieron esa empatía de poder entender lo que estaba pasando el amigo. Muchos de nosotros nos hubiéramos ido. Yo te soy sincero, yo sí me hubiera ido. No hubiera sido grosero, pero si hubiera dicho, ¿sabe qué, joven? Muchas gracias, cancele la orden. ¡Ya me voy!
0: Uh-huh. Y fíjate, yo también, yo cuando llego a un restaurante y si llego hambrienta, ¡ay, Dios mío!
1: Más
0: pero
1: empatía.
0: Pero no, ellos se dieron cuenta de la situación.
1: Mucha más empatía. Los Ángeles de Magda, un apapacho al corazón. Saludos para todos los meseros. Y tú, cuando vayas a comer a un restaurante, trata bien a la gente.

0: ahí.
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0: Qué bonito poder iniciar una nueva hora, ya lo sabes, es el jalapeño el día de hoy. Feliz lunes, es 14 de septiembre. Yo soy Oscar. Iniciando una nueva hora, muy bien acompañado con Magda, la reina del baile. Si la vieran a Magda, la reina, como pirinola.
1: ¿Cómo me vieran?
0: Chiquita y dando vueltas por todos lados.
1: No, yo soy pura y santa, yo soy una mujer recatada del hogar.
0: Por favor. Pero del hogar de todos, menos del tuyo, donde perteneces, bueno. Dándole la bienvenida, por supuesto, a el lunes. Pero también,
1: ay, sí,
0: a el único, el inigualable, el mero mero sabor ranchero. Él es Pedro, de One and Only de la Luz. Anda malito.
2: Amigos.
0: Ah.
2: Amigos, amigas.
0: El que sí tiene voz de hombre en este espacio.
2: Amigos, amigas. Hola, Magda, qué pálida te ves el día de hoy, ¿eh?
1: Hola, sí.
2: Dame mi beso.
1: Es que hoy me bañé, me quité la mugrita, ya me
2: veo. A ver si no me contagias. Claro. ¿Cómo se encuentra esta gente preciosa que el día de hoy estamos ya viviendo una etapa más en esta vida bonita donde el universo y el cosmos nos puso a vivir? Saludos, mis queridos humanos, amigos de allá de Egipto. Sean todos bienvenidos, esto es el jalapeño.
0: ¿Cómo Oscar? ¿Anda Pedro de la Luz?
2: Estamos malitos, pero con muchísimo gusto trabajando aquí para toda nuestra raza bonita, preciosa.
0: Ándale, ¿sabes qué te ayudaría mucho para no estar batallando como el día de hoy?
2: ¿Qué será?
0: Practicar lo que se celebra el día de hoy. El día de hoy es el día de la sobriedad. Deberías de mantenerte sobrio, my friend, para que los lunes no te cuesten.
1: Me inventé.
2: La sobriedad.
1: Pobrecito.
2: Es la sobriedad. Mi día, es mi único día del año en el cual no tengo que ver nada que ver. Nada.
0: Nada.
2: Nada. Me excluyo de este día. Con permiso, yo no tengo nada que festejar. Bye.
0: El Día Nacional de la Sobriedad es el día de hoy, el día 14 de septiembre. Es un momento, pues, para fomentar un poquito esto, ¿no? El cómo puedes tú vivir a lo mejor sin probar el alcohol, ya que hay muchas personas que la vida los ha llevado a mantenerse sobrios, ya sea por un trauma. Mucha gente que el día de hoy no bebe o que ha decidido no beber nunca ha sido porque a lo mejor vienen de un hogar donde hubo abusos, donde hubo un padre o una madre alcohólica, donde los abusos pudieron ser de diferentes tipos y de ahí decidieron no probar el alcohol o no caer. Hay otros que practican la sobriedad simplemente porque deciden vivir un estilo más saludable de vida. Hay otros que practican lo que es la sobriedad porque la regaron, porque le empinaron el codo machine, andaban como placa de tráiler todo el tiempo hasta atrás. ¿Y qué fue lo que pasó? Que a lo mejor perdieron una esposa, una familia, hijos, hicieron una tontería, muchas cosas que pueden pasar, y de ahí cayeron en asociaciones como de recuperación como Alcohólicos Anónimos, y el día de hoy deciden hacerlo. El Día Nacional de la Sobriedad es una oportunidad para celebrar este estilo de vida. Magda, tú practicas la sobriedad desde hace muchos años.
1: Desde siempre.
0: Toda la vida.
1: Y sí, esto fue debido a que vengo de familia que le gusta el chinguiri. A mí me tocó cuidar a mi madre, me tocó sus peores etapas cuando yo ya era madre. Entonces tomé la decisión de que mis hijos no iban a pasar por el mismo dolor y el mismo sufrimiento de ver a mi madre enferma. Entonces, por eso es de que yo practico la sobriedad.
0: Por eso es de que...
1: Además que no necesito el alcohol.
0: Es una decisión, fue una decisión. Uh-huh. Ahí está, uh-huh. Ahí está. Y para ti, Pedro de la Luz, ¿cuánto es lo más que has durado?
2: ¿Qué hora son?
0: Son las 5 o 14.
1: Los primeros 13 de
2: como,
1: su vida.
2: Como 10 horas.
0: 13 años sin probar alcohol, pero a Lucy. Desde bebé y hasta los 13.
2: 10 horas.
0: Pero bueno, ahí está, el Día Nacional de la Sobriedad. Muchas cosas están pasando en esta hora, como todos los días tenemos todavía más cosas que platicarles. Más adelante vienen los consejos de la abuela. ¡Ya! ¡Yeah, me gusta!
1: ¡Claro que sí!
2: Toma el llavero, abuelita.
0: Mi abuela.
1: No empiecen. Mi abuela. Porque me va a hacer enojar,
0: Mi abuela.
1: Déjate.
0: Mi abuela.
1: Así. Bueno, hoy es lunes de amor propio, lunes de nuevos comienzos, y quiero hablar con esos papás que sienten que tienen que andar persiguiendo a los hijos para recibir una llamadita, para que los visiten, para que les den algo de amor. El amor no se ruega. De eso vamos a hablar hoy en Lunes de Amor Propio.
0: Los consejos de la abuela, el amor no se ruega, viene pero con todo, viene con la espalda, de espada desenvainada, Magda la Reina. Vamos a estar también platicando de una noticia donde 4 niños fueron envenenados por su propia mamá y por su propia abuela. ¿Por qué? No. ¿Qué es lo que debe, qué es lo que sucedió en este caso que también está la gente hablando? ¿Qué podemos hacer para que no nos pase a nosotros? ¿Qué les pudo haber pasado a esta madre y a esta abuela para llegar ahí? Lo vamos a estar comentando. Y también, si hay una oportunidad, y hablando más o menos ahí con la gente que con esto de la pisteadera, un vato.
2: ¿Yo?
0: Que se puso, no, otro vato que se puso hasta las manitas en ¿dónde fue? En Toledo. Ah, mira, Traslomita. Toledo, Ohio. Fue captado infraganti, haciendo ¿qué? Ya lo vamos a estar platicando. ¿Dónde te agarraron infraganti, Pedro de la Luz?
2: ¿Seguro que no soy yo?
1: En Toledo.
0: En Toledo, andabas en Toledo.

0: disfrutando la tardecita de lunes. Vamos a hablar de un borrachito, pero no te... No te preocupes, Pedro, no vamos a hablar de ti. No es de Pedro de la Luz, no es de Pedro de la Luz, por favor.
1: Otro colega.
0: Uno del gremio. Uno del gremio. ¿Qué es lo peor que te ha pasado cuando agarras la guarapeta, cuando agarras la fiesta? Así que tú recuerdes, que te hayan cachado, no sé, lo peor que hay, que recuerdes. Que muchas veces uno no recuerda nada.
1: Quedarme en calzones.
0: ¿En dónde?
1: Tuvimos una reunión social. Ajá. Y la persona donde estábamos en nuestra reunión social tiene su alberca, y como nadie llevábamos traje de baño, dijimos, pues vamos así en chones.
0: En calzones.
1: Está bien. Y ya cuando ya de ahí nos la pasamos. Y cuando salí, alguien se llevó mi ropa.
0: No.
1: No la encontramos.
0: Qué bonito.
1: Y ahí está que pues me tuve que regresar corriendo, me subí ya cuando la hora de irse, pues y es que eran puras amigas. No, o sea, no me podían prestar nada.
0: Pues podían, te hubieras visto muy coqueto.
1: Sí, pues total, y que así me vine en boxers a la casa.
0: ¿En todo? ¿Serio? Sí. Que imagínate, y que te hubiera parado la policía.
1: No, pues iba,
0: y a ver, bájese,
1: iba,
0: joven.
1: No. Así sin un besito, no. Ay, en casa, no.
0: Pero... Bueno, ¿y la nota? Bueno, ¿qué es lo peor que te ha pasado cuando estás en la fiesta, cuando estás en la guarapeta, cuando se te pasan las cucharadas y pierdes ahora sí que el control? Bueno, pues este vato aquí en Toledo, Ohio. Vámonos para Toledo, Ohio. Dice, un borracho, un hombre intoxicado, fue captado en una situación inconveniente y sensual al aire libre, en público. Sí, este hombre de 38 años terminó siendo arrestado la madrugada del domingo, precisamente por estar teniendo muestras de afecto y artes amatorias en público. Sucedió en el 4100 de la Bermas Avenue. Nunca en mi vida voy a estar por allá, para ahí les va la dirección. Los oficiales fueron llamados por una residente que vio a este hombre teniendo este momento sensual en plena calle. ¡Ay! La policía llegó, se lo llevó arrestado. El nombre fue identificado como Mark Ellison, también de ahí de Toledo, ni siquiera de fuera, o sea, que quemado en su propio pueblo. Una, por estar intoxicado. Dos, por estar realizando ese tipo de obscenidades en público. Y tiene otro cargo por ahí que no dice cuál sea, pero qué barbaridad. Pero ahora pregúntenme, ¿y qué pasó con su pareja?
2: Eso es lo que yo estaba pensando. ¿Con quién? ¿Qué fue lo que hizo?
0: ¿Qué fue lo que pasó?
2: Bueno, ¿con quién?
0: La pareja de este hombre con quien estaba realizando estos actos sensuales, no le pasó nada, le dejaron ahí en la banqueta. Le dejaron ahí en la banqueta, no le hizo nada a la policía.
2: ¿Por qué no? O sea, si también estaba delinquiendo, por decirlo así, ¿no?
0: Porque la pareja de este vato con quien andaba dándose unos besotes y le estaba dando unas rosas y unos rosones, era un sofá.
1: No. ¿Estaba abusando de un sofá?
0: No estaba abusando de un sofá, estaba amando a un sofá.
1: Si estaba abusando, no creo que el sofá era querido, solito, ay sí, dame, no.
0: No puso resistencia. No le dije que no.
1: Pero tampoco. Bueno, quién sabe.
0: No te trajo recuerdos de la luz.
1: Si era que me acuerdo, sí, cierto. Pongan resistencia, por favor, niéguense.
0: Por favor, no hagan esas cosas, contrólenla. Si no, la controlan.

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0: El día de mañana, todo Centroamérica de fiesta con la celebración de la independencia. El día 16, por supuesto, la celebración de la independencia de México. Que, híjole, nosotros lo celebramos y lo llevamos todos los días. Sea la bandera que tú representes, la tierra de donde vengas, representa todos los días, hazlo bien. Pero además de estas celebraciones, muchachos y muchachas, todo este mes de septiembre no hay que olvidarnos que es el mes de la prevención del suicidio. Es una oportunidad para platicar y para hablar acerca de cómo nos sentimos, acerca de nuestros problemas, acerca de lo importante es mantenernos con vida y saber que somos importantes. Y por ahí le quiero pegar a esta noticia que está, honestamente, está bastante terrorífica, porque una mamá, una madre de familia y la abuela, mamá y abuela, envenenaron a los propios niños de la casa. Literal. Así como recién salido de una película de terror. De acuerdo a estos reportes, esto sucedió en Upstate New York, en la parte alta de Nueva York, en donde cuatro niños sufrieron envenenamiento a manos de las personas que debían cuidarlos, amarlos y protegerlos. Estos pequeños fueron envenenados con medicamentos para la alergia. ¿Ok? Esto es un caso terrible, ya que no solamente fue el envenenamiento con estos medicamentos para la alergia de estos pequeñitos, sino que además se convirtió en un caso de homicidio-suicidio, involucrando a la madre y a la abuela, dos de las personas que deberían estar ahí para protegerlos siempre. Los niños fueron identificados como los hermanitos Harper, de 13 años, 11 años, así como unos gemelitos de 10 años de edad. Las autoridades dicen que la mamá de los niños, de 44 años, y la abuela, de 64, les dieron a los niños un medicamento conocido como Kratom, y además les dieron el medicamento para la alergia antes de privarlos de la vida de una manera terrible, ¿no? Esto sucedió en Mechanicville, New York. Los niños, tres de ellos, lamentablemente perdieron la vida por envenenamiento, ¿ok? Y el último de ellos, pues, le quitaron la vida a la propia mamá y la propia abuela con un arma blanca. ¿Lo puedes tú creer? ¿Qué nivel de saña y qué nivel de maldad por parte de estas mujeres? Según se informa, este crimen se produjo en medio de una disputa por la custodia entre la madre y el padre de los niños. Imagínate qué cosa tan más terrible. Y volvemos a lo mismo. Mes de la prevención del suicidio. Muchas veces cargamos con problemas, no sabemos cómo salir de ellos, pero eso no significa que no haya salida. Y aquí se llevaron a estos cuatro niños completamente inocentes, Magda, Pedro.
1: Lamentablemente, la verdad, porque si ella ya no veía salud, pudo pedir ayuda. Entonces sí es muy importante que hagamos énfasis en eso. No están solos, hay una línea para ayuda a la prevención del suicidio, por favor, 988. O sea, si tú o una persona que tú conoces está pasando por una situación muy difícil, dicen que con 8 minutos de escucharla podría ser suficiente para evitar una tragedia.
0: Con 8 minutos de platicarle a alguien puede salir de los problemas. Y no era manera esta, Pedro, de salir de la bronca, de la custodia de los niños.
2: Algo que muchos no, pues, Es mucho muy difícil, ¿no? De lo que estuviera pasando por las mentes de estas personas. Es fácil es decir, ay, estos seres inmundos, pero tal vez un trastorno o algo, situaciones en las cuales pues no sabemos exactamente cuál fue lo que lo llevó a proceder de esta manera, ¿no? Con tan cruel acto. Pero bueno, qué pena que a estas alturas, a este tiempo, sigan ocurriendo este tipo de noticias y que se den a conocer tan tristes, tan devastadoras, ¿no?
0: Y lo único que nos queda es escucharlas, el saber que sí existen, uh-huh. Porque muchas Exacto. veces empezamos a leer o escucharlas o las vemos en televisión y le cambiamos, pero es llegar al más allá y decir, ¿qué habrá pasado? ¿Cuál habrá sido? Imagínate la desesperación de esta madre de familia que optó por hacer eso, el crimen, y también la abuela, sin buscar otra salida. Cosa tan más terrible.
2: Sí, sí, sí.
0: Bueno.
1: Muy, muy
2: triste. Qué pena.
0: Ojalá y podamos aprender algo de esto. Y nosotros queríamos aprovechar la oportunidad de decirles esta noticia tan terrible, como lo decía Marca, para hacerles conocer el 988, que es la Línea Nacional de la Prevención del Suicidio, que está disponible las 24 horas del día, los 7 días de la semana, 365 días al año, tanto en inglés como en español. Recuerda que cualquier problema puede tener una solución, lo importante es hablar. Los muchachos.

0: llega la oportunidad para escuchar de primera mano aquellos consejitos de la abuela. Ay, y el día de hoy, de amor propio.
1: Sí, el día de hoy, como todos los lunes, son días de amor propio. Y
2: todos los días.
1: Les vengo a decir que el amor no se ruega, el amor no se mendiga, ni aunque sean tus hijos. Si tú eres de esas personas que se la pasa mirando el teléfono pensando, ay, mis hijos nunca me llaman, no me visitan, y tienes que ser tú la que llame para decir, oye, ¿cuándo vienes? ¿Cuándo me vas a visitar? ¿Por qué no me llamas? Estás cometiendo un error. Si crees que porque los cuidaste, porque trabajaste para ellos, te desvelaste y sacrificaste muchas cosas por ellos, es como una factura emocional que te tienen que pagar después con visitas y llamadas, déjame decirte que estás muy equivocada o equivocado. Tus hijos ya crecieron, ya tienen su trabajo, tienen su responsabilidad, están ocupados y pues se les entiende. Pero eso no significa que deban de pasar meses sin saber de ti y que tú lo aceptes. Que solamente se acerquen o te llamen cuando necesiten algo. Ahí sí, detente. Y no para que les hagas un drama, que les digas, ay, después de todo lo que yo hice por ti, o la clásica, cuando me muera te vas a arrepentir. No, señor, no, señora. Eso lo único que va a hacer es que se acerquen a ti por culpa. Y cuando el cariño se consigue de esa manera, no se siente como cariño. Lo que tienes que hacer es hablar con ellos. Pregúntale a tu hijo, a tu hija, si hay algo entre ustedes que no se haya hablado, si hay algo que haya causado esta lejanía. Pero si ya hablaste, si ya buscaste una manera de acercarte, y siempre eres tú quien llama, quien insiste, quien organiza, quien está persiguiendo, pues deja de hacerlo. Ámate, cuídate, deja de perseguir a quien no está disponible y empieza a construir una vida que también sea tuya. ¿Sí? Haz amigos, retoma un proyecto, viaja, aprende algo nuevo, sal a caminar, conoce gente, no sé, haz planes. Ser mamá o ser papá es una parte enorme de tu vida, pero no es todo lo que eres. Ámate, quiérete. Y como te digo, ama a tus hijos, pero también ámate a ti.
0: Así. Mira, las cosas que uno va aprendiendo, ¿eh? El amor no se ruega, ni siquiera de los propios hijos. Magda tirando la indirecta a sus propios chilpayates a través de su segmento. Ya se parece a Pedro de la Luz, bien alucín. Que por cierto, en la próxima hora, el rincón de Pedro de la Luz en el Jalapeño.

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0: Iniciamos una nueva hora en este día lunes, es 14 de septiembre, este es el Jalapeño. Muchas gracias, por cierto, saludos para toda la gente de Tierra Caliente, la zona allá de Huetamo, Michoacán, la gente de Coyuca, de Catalán, ándele, gente de Guerrero, la gente de San Pedro, el Limón, el Estado de México, a toda nuestra gente chambeadora en esta tarde, que la sigan disfrutando.
1: La gente de... Ay, qué bonito me escucho. Yes. La gente de el desierto del Sahara.
2: Sí. Y a la gente fría, ¿no? ¿La saludan?
1: La gente de Tierra Caliente, ¿no?
0: Sí, la gente de Tierra Caliente, Magda, por favor.
2: La de Tierra Fría, ¿no? Hey. También, no sean gachitos, sean incluyentes, los del Polo Norte y el Polo Sur.
0: A ver, mándale saludos a la gente de Tierra Fría que habitan en tu corazón, por favor.
2: ¿Lo estás diciendo porque mi corazón es frío, helado, congelado o de qué?
0: Comprobado.
2: ¿De qué estás hablando?
0: Comprobado por tu mariachi. Ya.
2: Ya, olvídenlo. Seguimos con
0: No le saque al parche. A ver, hablemos del chacachaca.
2: Mi corazón es delicado, tiene que estar. No, ya. Seguimos.
0: Como que la luna de miel ya se está acabando en Magda, ¿no crees, Pedro?
2: No,
1: se está quitando esa sonrisa poco a poco, sí. Se va borrando.
0: Ya, ahí está.
3: Sí, le burro la sonrisa.
0: Bueno, vamos a salvar a Magda el día de hoy. Ah, pregunta obligada para ti, Pedro. ¿Te gusta que te rellenen la dona?
1: Fíjate que no.
0: ¿No?
1: No soy mucho de comer mucho dulce.
0: No. ¿Pero la dona te gusta que te la rellenen?
1: Es que depende quién.
0: Ah, pues eso sí. Si tiene la duya grandota, pues sí.
1: Sí, está bien rellenita.
0: Muy bien, Pedro. Bueno, el día de hoy es el Día Nacional de las Donas Rellenas. Es una... este es un postre muy europeo que llegó aquí a los Estados Unidos y que ahora tú puedes disfrutar. ¡Ay! Te relleno la dona. ¡Ay! ¿Cómo te gusta que te la rellenen? ¿Con qué? ¡Ay! Día de las donas rellenas. También el día de hoy, como lo estábamos mencionando hace un ratito, el día de hoy, día 14 de septiembre, es el Día Nacional de la Sobriedad. Una oportunidad para que tú veas de que no necesitas pisto para ser feliz, que no necesitas alcohol para pasártela bien y muchas otras cosas. Por ejemplo, lo peor que puedes hacer cuando estás pasando una decepción amorosa o algo de depresión es ponerte a pistear, porque eso no te va a arreglar nada, te va a hacer sentirte mucho peor, te va a hundir. Y más.
1: Es ahí donde Vicente Fernández cambió sus canicas por botas de charro.
0: Exactamente, my friend. Pero lo que son las cosas, la mayoría de las canciones que te hablan así del desamor es de que
1: sí.
0: Vámonos a la cantina, vamos a echar un pisto, va. Pero terminas peor, vato. Terminas peor.
1: Ya lo dijo Firme en su canción: el alcohol nos hace daño, pero ya lo perdonamos.
0: Pero vuelve a hacerte lo mismo y ahí vas tú y vuelves a caer. Pero bueno, es el día de la sobriedad. Si tú crees que tienes un problema con el alcohol, es importante, uno, que lo aceptes.
1: ¿El alcohol?
0: Sí,
1: hay que aceptarlo.
0: Que aceptes la culpa. Es importante. Si tú tienes una bronca con controlar el alcohol o a lo mejor el cómo te pones cuando tomas, eso tienes que primero que ver es aceptarlo, y si necesitas ayuda, pide ayuda, porque cuando tú empiezas a tener problemas por el abuso del alcohol, no nada más son para ti, es para tu mamá, para tu papá, tus hermanos, tu esposa, tus hijos, para tus seres queridos, puedes perder tantísimas cosas si tú permitas que el alcohol te controle. Pero ahí está.
1: Hoy es la Magda.
2: ¿Qué hubo?
1: ¿Tú me ayudarías a mí?
2: ¡Claro!
1: Préstame para completar mi caguama, no sé.
0: ¡Ay! Una pregunta para toda la gente que ya dejó el alcohol. nos pueden decir dónde lo dejaron.
1: Díganme dónde, por favor.
0: Muy bien. Bueno, es parte del show. Esta es la semana de Nacional para apreciar a los chefs. Saludos a todos los chefs del mundo mundial.
2: ¡Saludos!
0: ¿Tienen algún chef en particular al que le quieran saludar y cuál es su especialidad?
2: Yo te digo, para mí, mi hermana es una de los chefs más apreciados. Ella cocina mexicana, es su especialidad.
0: Para quien no lo sepa, la hermana de Magda es chef de Alcurnia Popó. Es de caché, pero solo cocina mexicana. Y cocina y cocina para gente de Hollywood.
2: Oh, sí. Ay, ella ya ha cocinado, sí.
1: Que vende hot dogs allá afuera.
2: Para la reina del sur, para la hija de la Jenny Rivera.
0: La Kate del Castillo a cada rato la contrata.
2: Sí, sí, ella sí. Ella la ha contratado. Y también ahora para la premier del concierto de Jenny Rivera, también la Chiquis la contactó.
1: Oyes, y lo importante. ¿Cuántos años tiene tu hermana?
2: Es mayor que yo.
1: Ah,
2: ya saludos, con esto te lo digo todo.
1: Ya.
0: Saludos a la güera.
1: Ya llovió. Ya está, bueno, cáscaras.
0: Bueno, pues. Y a tu güera no le va a gustar. Sabes que la quieren contactar para el catering de la boda. Muy bien.
1: Para mi boda.
0: ¿Tú tienes algún chef, Pedro de la Luz, que le quieras saludar?
1: Fíjate que no, yo soy más sencillo. Yo tengo puros compas que venden tacos. Pero los hacen como si fueran los mejores chefs del mundo. Y le ponen así su piñita, los tacos de pastor, así.
0: ¡Ay! Volada la piña. ¡Pa!
1: ¡Órale! ¡Ey! ¡Vámonos! Esos son chefs.
0: ¡Eso! ¡Me gusta! ¡Me encanta! Bueno, si conoces a algún chef, ahí velo saludando también. Más adelante llega el rincón de Pedro de la Luz, no te lo pierdas. También vamos a volver con las noticias locas del día de hoy. ¿Qué nos van a platicar?
2: Yo les vengo a hablar de un chofer de autobús escolar que bajó a empujones a uno de sus pasajeros, causando indignación entre los presentes.
0: No, ¿cómo puede ser? A patadas bajo un morrito, ya lo vamos a descubrir. Noticias locas, Pedro de la Luz.
1: Así es, yo les voy a platicar. Aguas, mi querido Oscar. Píntate una lana, porque podrás comprar un plátano. Carísimo, por cierto.
0: ¿Para qué quiero un plátano? Potasio.
1: Porque
0: me va a dar mucho potasio. Muy bien, potasio.
1: Ya te voy a platicar por qué.
0: Un error.
1: Este plátano.
0: Y en las noticias locas, un error. Así como se le lenguó la lengua, se le trabó la lengua a Pedro, que él no compra, él compra. Un error en pleno programa de televisión armó la campal.

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0: Llega el momento de irnos con las noticias locas.
1: No, pues yo les voy a contar algo que la verdad me sacó de onda. Es un conductor de transporte escolar que de repente se le ve en una parada bajando a uno de sus pasajeros, aventándolo al suelo, aventándole la mochila, los juguetes, y la gente que se encontraba ahí, pues inmediatamente empezó a atacar al conductor, porque la verdad, pues imagínate la manera en que bajó a su pasajero. Sin embargo, cuando la gente trató de ayudar al supuesto niño a levantarse, se dieron cuenta de que era un hombre adulto de baja estatura que se había colado en la ruta fingiendo ser uno más de los niños de este chofer.
0: Un vato, no manches, se le andaba queriendo, se le coló, no, pues con todas las del mundo.
1: Sí, eso, empezó él a ver algo raro porque los niños así como que, ay, empezaron así como que a quejarse, y entonces paró el autobús, se dio cuenta de que no era un niño.
0: Qué bueno.
1: Y lo bajó de manera muy brusca, pero lógicamente como había gente ahí donde él se paró a bajarlo, pues la gente se le aventó hasta que se dieron cuenta de lo que pasó. Afortunadamente llegaron las autoridades y se llevaron a este... pues ahora sí, polizonte, y para ver por qué, el motivo por el cual se había subido al autobús.
0: Definitivamente, y es que imagínate, nunca sabes cuándo se va a subir cualquier enfermo, abusador, no sé, pero sí estuvo bastante canijo. Y no sé si ustedes lo sepan, tú que estás escuchando y tienes niños, tienes niñas, tú tienes prohibido subirte al camión escolar aquí en los Estados Unidos. Si tú pones un pie arriba del camión escolar, por cualquier razón, es un arresto casi casi automático. Los papás tenemos prohibidísimo subirnos al camión escolar. ¡Noticias locas!
1: ¡Locas!
2: ¡Ay! ¡Locas! Oiga, muchachos.
0: ¡Ey!
2: ¿Cuánto cuesta un kilo de plátano?
0: El kilo. Pues la libra está como a 30 y tantos centavos, ¿no?
2: Bueno, sí, la libra. La señora del hogar. ¿Cuánto cuesta un...?
1: No, pues, yo no creo que esté tan barato.
0: Esa
1: yo
0: soy
1: creo
0: yo.
1: Que el kilito sí te sale como en un dólar.
2: Más o menos, ¿verdad?
0: Pues es que tú te vas a comprar orgánico y no sé qué, me sale entre 30 y 40. Bueno, adelante, Pedro.
2: Pues se van a ir para atrás. Un plátano cuesta 6 millones de dólares.
1: No. ¡Ay, qué ofertón!
2: Es una oferta para el que lo compra, para el que lo vende, más bien. Así es, mis queridos amigos, un plátano pegado a una pared. Imagínense, lo pongan en su mente. Un plátano pegado a la pared, 6 millones de dólares.
0: Pues es de oro, pegado... ¿qué? ¿Diamantes?
2: No. Está pegado incluso con cinta adhesiva. Esto es...
1: No manches.
2: Sí, en serio. Terminó convirtiéndose en una de las obras de arte más famosas y polémicas de los últimos años, después de alcanzar un precio superior a los 6 millones de dólares. Esta obra, así le dicen ellos, se llama Comedian y fue creada por un artista italiano quien presentó originalmente este concepto durante una... ¿cómo se llaman? ¿Dónde van con los artes?
0: ¿Una galería?
2: Galería, exacto, gracias. Y bueno, esto fue desde el año 2019 utilizando únicamente una banana real y cinta gris. Lo más raro es que el comprador no recibe una banana especial que deba conservarse para siempre, sino que un certificado de autenticidad y las instrucciones necesarias para reemplazar este plátano cada vez que comience a descomponerse.
0: Para reemplazarlo.
1: ¿En serio?
2: Y ni siquiera... Lo que vale más es la certificado que dice es una obra de arte reconocida en el año 2012.
0: Por 2019, favor. Perdón. El arte dicen que es subjetivo, ¿verdad? Lo que a unos les gusta, a otros no les va a gustar, etcétera, etcétera.
2: Exacto.
0: Sí, o sea, hay casi como conozco a alguien, no digo nombres, que dice mi rostro es una obra de arte. Y de tu arte a mi arte prefiero. ¿Ustedes comprarían el plátano en la pared? ¿Lo considerarían una obra de arte? ¿Lo tendrían? ¿Lo pondrían en su sala?
1: No, yo no.
0: ¿De qué
1: tanto te dinero luego para ahí que a los al ratito se te pudre y tengas tú que pagar para ponerle otro? No, gracias.
2: Yo sí lo pondría, fíjate.
0: A ver.
2: Así mis queridos invitados o las personas que vayan a ver a mi casa, les diría, ya me vieron el plátano.
0: Ay.
2: En la pared. Y van a decir, achis, qué grandote plátano.
0: Goloso. ¡Noticias locas!
1: Locas.
0: ¡Qué barbaridad!
2: Locas.
0: Bueno, pues ahí les va de volada. Yo les quiero mencionar, es más, no lo voy a decir yo, en las noticias locas del día de hoy, unas presentadoras de televisión quedaron expuestas, exhibidas en televisión nacional allá en su país después de demostrar el excelente ambiente laboral. Tres muy guapas conductoras en este programa estaban diciendo algo ahí y de repente una de ellas se le lenguó la traba, se equivocó un poquito, pero la reacción de las otras es la que cala.
3: Completito en YouTube, en Telecentro, Canal 13, así que conecta con él, recomiéndalo. Y por supuesto, las opcioneras, mañana, la misma hora, el mismo
0: ¿las
3: canal.
0: ¿Qué?
3: Las opcioneras, nosotras dos, ¿qué? Y tú que estás de invitada.
4: Yo soy la opcionera de repuesto, mi amor, me siento opcionera, porque hay que recordar, ajá, hay que recordar, que siempre lo voy a decir, que estoy y pertenezco a Telemicro gracias a la oportunidad que me dieron aquí en la opción a Érico y a Daniel. Así que soy opcionera.
3: Opcionera de respuesta.
4: Claro que sí.
3: Sí, porque este grupo de la opción, nosotras, es una mesa de cuatro patas. Estamos completitos y también nuestra María Tavares a la cabeza de las opcioneras. Y también
0: ¿qué?
3: Gracias a ustedes.
0: Barbaridad. Una de ellas se equivocó. En vez de decir la opción, dijo opcionera. Y de ahí las otras se agarraron para tirarle y se empezaron a tirar en plena televisión. Saludos a República Dominicana.
2: Están re buenas las opcioneras.
0: Las opcioneras, pero imagínate sacándose los trapitos al sol ahí enfrente todo el mundo. Ya ni la friegan, ya se parecen a Magda y a Pedro ahí. ¡Noticias locas!
1: Perdón, pero te
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0: Amigos, bienvenidos. Hay despedidas que duelen. ¿Por qué duelen las despedidas? Porque no hay un villano en una pareja. Hay momentos que son muy dolorosos y de eso voy a platicarles hoy. Cerrar ciclos sin destruir emocionalmente a la persona que todavía amas. Qué triste fue decirnos adiós cuando aún nos amábamos más. Así dice una canción muy popular. Y son situaciones en las cuales se llegan a dar. No siempre terminamos una relación porque hubo una infidelidad, una traición, una falta de respeto o una gran pelea. A veces ocurre algo mucho más difícil de explicar. Todavía queremos a esta persona, todavía le tenemos cariño, todavía recordamos los momentos bonitos, pero sabemos en lo más profundo que la relación ya no funciona. Y ahí aparece una de las decisiones emocionales más complicadas. ¿Cómo terminar con alguien a quien todavía amas sin destruirlo emocionalmente? Porque cuando existe cariño, terminar puede sentirse como una contradicción. La cabeza dice, esto ya no funciona, pero ¿qué dice el corazón? El corazón recuerda todo lo que sí funcionó, amigos. Aparecen los recuerdos, las fotografías, las conversaciones, los planes que alguna vez hicimos juntos. Y esa pregunta que muchas personas se hacen antes de tomar una decisión definitiva. ¿Y si lo intentamos una vez más? A veces lo intentamos una vez más y después otra y otra y otra y otra y otra, pero no funciona. ¿Les ha pasado esto alguna ocasión? Fíjense nada más que no siempre hay una situación difícil que tenga que ver, por ejemplo, les decía yo, como una infidelidad, para que una relación tenga que ser terminada. Muchas veces es porque tenemos que irnos de viaje, porque tenemos que tener seguimiento a nuestra vida. En fin, pensamos, ¿cómo voy a terminar si todavía me quiere o lo quiero? Y si le hago demasiado daño, por miedo a lastimar, muchas personas deciden quedarse, intentarlo una vez más y prolongar una relación que, en el fondo, ya saben que terminó. Pero quedarse solamente por culpa también puede hacer daño, amigos. Cuando sabemos que ya no queremos continuar, lo más honesto es hablar con claridad. No necesitamos ser crueles ni enumerar los defectos de la otra persona, pero sí evitar frases que generen falsas esperanzas como quizás después, necesito un tiempo o tal vez algún día volvamos, cuando realmente sabemos que nuestra decisión es definitiva. Es importante, amigos, entender que no podamos controlar cómo reaccionará la otra persona. Podemos hablar con respeto, agradecer lo vivido y explicar nuestras razones, pero tenemos que permitirle sentir tristeza, enojo o decepción. Después de terminar, también necesitamos poner límites. Seguir hablando todos los días, buscar cariño o comportarnos como pareja puede impedir que ambos comencemos realmente a sanar y seguir con nuestras vidas. En conclusión, ¿qué hace más daño? ¿Terminar cuando sabes que ya no quieres estar ahí? ¿O quedarte por miedo a romperle el corazón a alguien? Quizás una ruptura provoque un dolor inmediato, estamos de acuerdo, pero prolongar una relación sin amor puede crear una herida mucho más profunda. A veces amar también significa tener el valor de dejar ir. Ya se acabó.
1: ¿Y usted cómo sabe tanto de eso, maestro?
0: Me he purificado. He madurado. Y tuve que decirle a una que otra, te amo. Pero
1: de lejitos.
0: Pero me tengo que ir. Yo me hubiera quedado para siempre contigo, pero no fue posible. Y hoy me tengo que ir.
2: ¡Qué profundo!
1: ¿O fue porque ya no les iba a pagar la feria que les debía?
0: Hasta aquí este rincón sabio y muy educativo. Gracias, gente de Egipto, tierra caliente.

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